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0: Amigos, amigas, estamos en el último Radio Tianguis de este sábado 12 de septiembre. Muy buenas tardes, anúnciese.
1: Buenas tardes, busco trabajo cuidando a personas mayores, enfermas en hospitales, favor de comunicarse 622-162-4449. Gracias, Dios bendiga.
0: Así de sencillo, 22-202-86, teléfono en cabina, 622-165-7866. Empresa en expansión solicita vendedores con experiencia en ventas, en punto y canvaseo. Sueldo base más comisiones. Interesados, comunicarse al 622-855-8087. Buenas tardes, anúnciese.
2: Muy buenas tardes. Estoy comprando mini splits compuestos de todas las capacidades. También aires de ventana y centrales de refrigeración. Información al 622-152-2322. Gracias.
0: Le recordamos, es el último Radio Tianguis de este sabadito. Adelante, buenas tardes.
3: Muy buenas tardes. Vendo dos pangas, una de 16 pies, una de 25 pies, un motor Mercury de 50 caballos, dos tiempos. Hablar, por favor, al 622-152-1235. Bonita tarde.

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0: Amigos, amigas, 5 de la tarde con 11 minutos en el puerto de Guaymas, 32 grados centígrados, temperatura en el puerto y, ¿qué creen? Una sensación térmica de 40 grados, así como la canción de Tropicalísimo Apache, oiga.
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0: Saludos con mucho gusto a Doña Norma, siempre escuchando fiel radio escucha de la 105. En Empalme se reportan desde la Jordan. Saludos cordiales. Mándanos algo de Los Brujos, me ponen por acá. Así es, cumbia lunera, mucho mejor. Claro que sí, con mucho. Me dicen por aquí, mira, me mandan foto y me ponen ahí el asador ya con el carboncito y a las brasas. Vamos a hacer una carnita asada, Master. Si quieres caerle, ándese pues. La tremendísima Julia Alcántar me está invitando. No, hombre, qué bárbaro. No, hombre, se junta ella y la tremendísima Jessica. Son otra cosa, la verdad que sí. Tremendo Cristian Rodríguez, ahí en Phoenix, Arizona. Saludos a la señora Rosario Manzanilla y a Filiberto Manzanilla Jr. ahí en Santa Clara, California. Escuchando a todo lo que es a través del www.fm105.com.mx. También le recordamos, estamos en Alexa, en el rinconcito de Fátima. Saludos. Oigan, en Alexa, nada más líganle a la Alexa, sí, miren. Alexa, sintoniza FM 105, la madre de todas. Y le va a complacer y le va a poner todos los éxitos, toda la programación del 105. Ándese paseando, estamos en Trancazos Gruperos. Vámonos con ese Trancazo Grupero, mira nada más. Hasta Empalme, Sonora, porque Empalme es territorio 105, duela quien le duela.

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9: Amigos, amigas, 5 de la tarde con 21 minutos en el puerto de Guaymas, se reporta, nos dicen, estamos escuchando en Los Cabos, saludos, excelente programación, bueno, ustedes hacen la programación poco a poco, la van pues haciendo, ¿verdad? A través del 622-165-7866 o al 22-202-86. En este sabadito rico y sabroso, ¿qué se depara? Unas buenas heladas. O luego con esa temperatura de 32 grados centígrados, sensación 40 grados. No, hombre, sabadrink. Tremendísimo Enrique, es el Equique. ¿Qué andas haciendo, eh? Ahí en San Carlos. Un saludo, ahí te vamos a mandar la rolita de los invasores. ¿Por quién me dejas? ¿A quién se la quieres dedicar, mi tremendísimo? No quiero. Es más, no quiero preguntar. Oigan, por cierto, me piden algo de Ramón Ayala, pero ¿qué creen? Fíjense que hoy se iba a presentar Ramón Ayala en la Arena Monterrey. Estaba programado para hoy, 12 de septiembre, pero pues se pospuso debido pues a algunos problemitas logísticos. No será pariente de Karim León, ¿eh? Problemas logísticos que impidieron realizar el montaje... pues de todo el espectáculo, ¿verdad? Conforme a los requerimientos necesarios y toda la cosa. Entonces, pues, ¿qué creen? Fíjense, 12 de septiembre, pues obviamente estamos el día de hoy. ¿Cuál se cancela? Bueno, se pospone, pues vaya. Pero fíjense, hasta el 5 de febrero del 2027. No, hombre, ya está de moda eso de andar cancelando, ¿eh? Mi tremendísimo Karim, no te me agüites, hombre. No, hombre, qué bárbaro. Ándese paseando. ¿Por quién me dejas? Los invasores de Nuevo León hasta San Carlos. Este trancazo grupero para el tremendísimo Quique, alias el Cuñao.

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2: Este trancazo grupero de Fabián Gómez, la picaré con banda, fíjense nada más. Se va a ir nada más ni menos que hasta Los Palmares. Ándese paseando, mira nada más. 5 de la tarde con 27 minutos en el 105.3 de la FM.

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1: Amigos, amigas, con más trancazos gruperos para ustedes, llega Julio Preciado. Esto se titula Como este loco. Hasta Loma Linda se va este trancazo. Hoy nada más. Hay que destapar una y otra porque es sabadito, rico y sabroso.

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Amigos, amigas, 5 de la tarde con 50 minutos en el puerto de Guaymas. Ya nos vamos, amigos. La última, pues ya prácticamente la recta final de Trancazos Gruperos en esta edición de sábado 12 de septiembre. 32 grados centígrados, una sensación de 39 grados. ¿Cómo la ve, oiga? Se van a quedar de 6 de la tarde a 10 de la noche en Tercia de Reyes, sabatinas, nocturnas, vespertinas. ¿Cómo le podemos decir? Hombre, amigos, amigas, con permisito. Ya llegaron las tercias, las están armando poco a poco. 622-22-202-86, 622-165-7866. ¿A quién quiere dedicar una tercia? Imagínense dedicar una tercia de Yuridia a alguien en especial. No sé, algo así adolorido o algo para echarse unas buenas heladas hoy sabadito. Ándese paseando, con permiso, mañana de 6 de la mañana a 10 con su servidor en Tercia de Reyes Matutinas Dominicales. Muy buenas tardes.

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5: Muy buenas tardes, auditorio. Buenas tardes, amigas, amigos. Qué gusto saludarlos y acompañarlos de nuevo. Aquí estamos en Tercia de Reyes, en la madre de todas, 105.3 FM. Invitándolos, por supuesto, para que participen de nuestra programación de éxitos. Mándenos mensajito de WhatsApp, 622-165-7866. Mándenos WhatsApp, ahí atendemos todas las peticiones con muchísimo gusto. Aquí entran las bandas, los norteños, los cumbieros, todo. Aquí en Tercia de Reyes, a través de la madre de todas. Te acompaña Ramón Barrera Estrada con muchísimo gusto hasta las 10 de la noche. Son las 6 con 11 minutos. Este es el Tropical del Bravo.

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9: Ya tenemos las 6.

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4: Únicamente faltan 19 minutos para las 7. Saludos allá a nuestro auditorio Taller Doña Panchita en Fátima. Un saludo muy cordial para el Fito y el Lupe. A todo volumen. Sintonizando la madre de todas, es la arrolladora.

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6: Amigos, únicamente faltan 6 minutos ya para que sean las 7 aquí en la programación Tercia de Reyes. A ver, mucha atención, auditorio, pongan mucha atención, buscamos donadores de sangre. De cualquier tipo, donadores que puedan donar un poquito de vida. Es para la señora Adriana Patricia Pérez. Adriana Patricia Pérez, donadores. Se requiere poquito, una unidad de sangre. Es para la señora Adriana Patricia Pérez. Donadores, favor de comunicarse al teléfono celular 622-112-8970. Se solicita una unidad de sangre. A ver, esperamos que nos apoye usted, que nos acompaña esta tarde. Servicio Social de FM 105.

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8: Mañana 7:10. Saludos Armando Estrada por allá en Phoenix, manejando en el freeway rumbo a la chamba, dice, rumbo al trabajo. Órale pues, mi amigo, que se la pase suave. ¿Cuántas horas va a chambear? ¿Cuántas horas va a chambear el día de hoy? Saludos allá en Phoenix. Muchas gracias. Gracias por continuar con nosotros. A ver, mucha atención, dice. Se necesita un donador de sangre. Se busca donador de sangre. Nada más una unidad. Es para la señora Adriana Patricia Pérez. Señora Adriana Patricia Pérez, si hay algún donador que quiera apoyar con una unidad, favor de llamar al teléfono 622-8970. Es un servicio social de FM 105.

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7:32 aquí en la madre de todas. Sabadito lindo ya, sabadito 12. 12 de septiembre. No va a haber puente largo, ¿eh? No hay puente largo. Muchos pensaban, ¿no? Que íbamos a hacer, puente, fin de semana largo. Pero no. ¿Quién sabe qué pasó? Todo normal. Actividades el lunes y el martes. Bueno, el martes en la noche, ya saben, ¿no? El martes 15, la ceremonia del grito. Vamos adelante con más música. Por acá me dicen, Ramón, buenas tardes. ¿Puedes ponerme una tercia con los Rieleros del Norte? Porfa, gracias, con mucho gusto, ¿eh? Sí, sí, en un momentito más. Faltan 27 minutos ya para que sean las 8 en FM 105. Saludos para el Chamo.

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5: FM. Esta es la madre de todas. En el 105.3 de la FM. Saludos por allá, me dicen. En el taller. En el taller en Fátima, taller mecánico, a Doña Panchita, al Fito, a Lupe y al Vende Gallinas. Famoso Vende Gallinas allá en Fátima. Muchísimas gracias. Saludos también para nuestro auditorio aquí en la calle 27. Aquí en la calle 25, muchas gracias a los taxistas que nos hacen el favor de sintonizar con la madre de todas en el 105.3 de la FM. Aquí va una tercia más, son los Rieleros del Norte, complaciendo a nuestro auditorio. Ya solamente faltan 15 minutos para que sean las 8.

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3: Son ya las 8:09, amigos, 8:09, aquí en la madre de todas, 105.3 FM. Mucha atención, a ver si nos puede apoyar usted donando un poquito de vida. Se requiere una unidad de sangre de cualquier tipo. Una unidad de sangre es para la señora Adriana Patricia Pérez Pelagio. Adriana Patricia Pérez Pelagio es la mamá de la güerita. Adriana, la güerita FM 105, su mamá requiere una unidad de sangre. A ver si nos puede apoyar. Donadores, favor de llamar al teléfono 622-112-8970. 112-89-70. Es un servicio social de FM 105. Vamos adelante con más música, más éxitos para ustedes. Las 8:10, me pidieron una tercia con Los Invasores de Nuevo León. Claro, ahí viene también el éxito que me pidieron, Ventanas al Viento. Saludos para ustedes que nos acompañan esta noche. Muy

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perdón, me equivoqué, ¿verdad? Me adelanté. Ya teníamos programada esta tercia que me están pidiendo acá a nuestro auditorio de Fátima. Son los Tigres del Norte. Y después, Laberinto.

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3: Bien, amigos, faltan únicamente 17 minutos para que sean las 9 aquí en FM 105. Ahora sí vamos a complacer, Armando, esta tercia que nos has pedido y que nunca puede faltar aquí en el programa. El grupo Orgullo de Sonora, el grupo Bacanora. Perdón, el grupo Bacanora, el grupo Laberinto. Válgame, no, no atino ninguna. Hace rato también me equivoqué. Chihuahua. A ver, presentación de Laberinto el día de hoy.

ver, el día de hoy, sábado, Laberinto se estará presentando en la Plaza de Toros, San Miguel, Chicalco, Ciudad de México, a las 7 de la tarde. Ándele pues, estarán cobrando 250 pesitos la preventa allá en la Ciudad de México, en la Plaza de Toros de San Miguel, Chicalco. Órale pues, allá van a disfrutar la música del Orgullo de Sonora, Laberinto. Y este corridazo que se llama La Reina Jackie. 15 minutos para que sean las 9.

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7: Son las 9:12 aquí en FM 105, la madre de todas. Muchas gracias por seguirnos acompañando. Me están pidiendo acá en Empalme, dice una tercia de Antonio Aguilar. Mi mamá está esperándola. Muy bien. ¡Ah, qué bonita canción! Esta con Antonio Aguilar se llama Noches Eternas. Son las buenas, son de las caras. Las 9:12.

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5: Son ya las 9:21 aquí en FM 105. A todos los vigilantes, a todos los guardias, a los veladores, les enviamos un saludo. Muchísimas gracias por sintonizar con la madre de todas. En el 105.3 de la FM es la banda Triguera.

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6: 9:31. Seguimos atendiendo sus peticiones ahora con Miguel. Y Miguel se llama El Contrato.

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1: Amigos, faltan 20 minutos ya para que sean las 10. Aquí en FM 105 estamos llegando ya a la recta final del programa. Muchas gracias a nuestro auditorio aquí en la calle 12. Vamos a complacerles con muchísimo gusto. Y también con los dos carnales. Órale, puras caras pidieron esta noche ya. Para cerrar el programa Tercia de Reyes, soy Ramón Barrera Estrada. Nos escuchamos mañana, Dios mediante, en punto de las 12 de mediodía. Con permisito, buenas noches. Pásela bonito. Saludos.

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0: gracias.
1: Qué chulada. Éale, aquí andamos en Código con la Brisa. Muchísimas gracias a toda la gente de Sonora. Aquí andamos en Código.
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0: Quisiera saber qué comes, o qué te pones güerita, que estás como quieres, mami, como quieres.
1: ¿Qué tal, mis amigos de Guaymas, Sonora? Les saludo a sus amigos de los Tigres del Norte, aquí en 105.

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0: Bonon Split en buena onda, ¿no?
1: Y va el cordial saludo de sus amigos de La Brasa Norteña. 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

0: Ay.
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2: Pequeñito.

0: ¿Cómo le van a copiar, compa Nepo?
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0: ¿Qué pasó, papá?
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1: Ponle chiquito. ¿Cómo le van a poner?
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1: Oye, Martín.
2: ¿Qué pasó?
1: ¿Nos echamos una manita de póker?
2: Pues si pa' eso me andas buscando. Vamos le entrando.

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1: un prefecto de la escuela secundaria Miguel Hidalgo fue víctima de robo mientras se encontraba trabajando en el plantel ubicado en la colonia Leonardo Rodríguez Alcaine, donde un desconocido ingresó al área, se apoderó del casco y las llaves de su motocicleta, además de las correspondientes a su domicilio.
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Amigos, amigas, ¿qué tal? ¿Cómo estamos? Excelente domingo para todos y cada uno de ustedes. 6:15 a.m. y el gallito copetón. Ya, hasta para allá. Ahora pues, a descansar un rato. Es que desde muy temprano, oiga, anda aquí en cabina haciendo de las suyas. 5:25, 5:20, llegamos. Y esto luego se apodera los controles, se empieza a poner sus rolas. Quería poner una en inglés, pero le dije, no, Nes, pues estamos en el mes patrio, te me aguantas, que te hagas para allá. Ándale, al rincón, estás castigado. Te dolió, ¿verdad? Ven para acá. Amigos, amigas, 13 de septiembre, fíjense, pues prácticamente el día de hoy, hoy domingo, pues a nivel internacional, es día del chocolate, oiga. Día del chocolate, 13 de septiembre, ¿a quién le gusta el chocolate, oiga? No voy a decir marcas porque luego me regañan. Pero fíjense también que el día 13 de septiembre, aquí en nuestro queridísimo México, aprovechando que estamos obviamente en el mes patrio, es aniversario de la batalla de Chapultepec y la gesta heroica de los niños héroes, oiga. Bueno, pues la defensa del castillo de Chapultepec ocurre un 13 de septiembre del año de 1847, durante la invasión estadounidense. Así es como lo escuchó bien, amigos y amigas. Para aquellos que conocen y les gusta la historia, que por cierto, ayer fue Día del Historiador aquí en México. Mucha cultura histórica tenemos, ¿verdad? Oigan, tenemos 29 grados centígrados en el puerto de Guaymas. Les recuerdo, estamos en Tercia de Reyes, matutinas dominicales. 22-202-86, teléfono en cabina. Y por supuesto, el 622-165-7866, para que pida su tercia salvajemente grupera, que sea del género de nuestro pues mes patrio, si es posible, ¿verdad? ¿Cómo no? Claro que sí. Por ahí se reporta el tremendísimo Armando Estrada, que ya nos dio, pues ahí un saludo muy especial, es con el que arrancamos. Claudia Zavala, excelente día. Doña Norma, excelente domingo, claro que sí. Nos tienen por acá, nos dicen, hola, buenos días, escuchándote desde Fraccionamiento Héroes 13 de Julio. Tendrás una tercia de Fabi Gómez, de Jenny Rivera, Lorenzo de Monteclaro, Olla de Perdis o Chayito Valdés. Te sigo escuchando, buen día, excelente domingo. La luna se ha tardado. Oigan, vamos a complacer esta tercia de Flor, que en cuanto empieza a cantar el gallito en las mañanas, pues ya luego se le alegra el día porque pues quiere escuchar su tercia. Claro que sí, cómo la ven. Amigos, amigas, 6:18 a.m, estaré con ustedes hasta en punto de las 10 de la mañana en este domingo rico y sabroso. ¿Domingo de qué es, oiga? Domingo de crudelios. ¿Quién anda crudo? Levante la mano. ¿O quién está tomando cafecito para bajarla? A quienes van chambeándole duro y macizo hasta su chamba, hasta su trabajo, claro que sí. Fíjense, por acá nos pone, buenos días, aquí escuchando la radio, como siempre, desde Cozumel, Quintana Roo. Saludos para todos mis primos de Guaymas, de parte de Juan Martínez. Quiero una tercia de los juniors. Conste, ¿eh? Yo no estoy diciendo nada. Y nos mandan un audio, a ver qué nos dice el audio. Y a ver. Que si ya tomamos café, oiga, no, hombre. Ya llevo 12 desde las 3 de la mañana. Vámonos con esta tercia de Conjunto Primavera, la primera de tres, Morir de Amor.

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3: Al incumplir con un dictamen eléctrico, la estancia infantil del ISSSTE fue clausurada por parte de la Coordinación Estatal de Protección Civil.
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0: Amigos, amigas, 6 de la mañana con 40 minutos en el puerto de Guaymas y por supuesto la temperatura de 29 grados Celsius. Escuchamos a Lindomar Castillo, una petición que nos hacen desde Cozumel. Oiga, ¿cómo la ven? Por ahí decían, amigos, serás tan amable complacernos con algo de Roberto Carlos. Chanfle, ya van a empezar con las viejas del Ramón, oiga. No, hombre, fíjense que en Tercia de Reyes hacemos un pequeño espacio. Un pequeño espacio también para este tipo de canciones, que también son muy bien recibidas. Amigos, por acá nos dicen, Master, te estamos escuchando en Hermosillo como todos los domingos. Mi hija y mi nieta esperando el domingo escucharte con el gallito copetón. Felicítame a mi tremendísimo sobrino que hoy cumple años ahí en Guaymas. El tremendísimo Norberto Aguilera, que hoy cumple nada más ni menos 16 añotes. Saludos cordiales. Amigos, amigas, continuamos con más Tercia de Reyes, 622-22-202-86, 622-165-7866. Hasta Los Mochis, Sinaloa, el tremendísimo Jorge Alcántar, ¿qué andas haciendo? El Chepo de la Torre dice que ya anda más para allá que para acá y está esperando a que abran el expendio. Ya no son así, hombre, ya no se llaman así, ahora se llaman Six. Vámonos a un corte comercial, regresamos con más.
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0: Amigos, amigas, no solamente Tercia de Reyes, también tenemos Tercias de Reinas. Llega la primera de tres de Jenny Rivera, de Contrabando.
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0: 6 de la mañana con 43 minutos en el puerto de Guaymas. Dani López, ¿qué andas haciendo? Hasta Zitácuaro, un saludo muy cordial.

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3: Para Sonora y Sinaloa proponen fecha de levantamiento de veda camaronera para pescadores ribereños el 22 de septiembre, mientras que para la flota mayor el 7 de octubre para iniciar así las actividades extractivas del llamado oro rosado en la temporada 2026-2027.
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1: Amigos, amigas, 6:54 en el puerto de Guaymas. Nos dicen, Master, estamos desayunando unos ricos huevos revueltos con tocino. Provecho, provecho a quienes están desayunando. Por acá nos dicen, unos taquitos de birria para bajar un poquito la desvelada. Ah, sí, la desvelada nada más. Oigan, por cierto, me están pidiendo una tercia de, no sé si ustedes se acuerden, de Mandingo, de Grupo Mandingo. Sí, fíjense, ya me acordé, sí, exactamente, pero pues aquí la tenemos ya. ¿Quién dijo que no se puede? Hasta las golondrinas, oiga, se va a ir esto, nada más ni menos. La primera de tres de Mandingo para recordar viejos tiempos, así como ahorita, ¿verdad? Quiéreme así.

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0: Amigos, amigas, 7 de la mañana con 4 minutos. Ahí complacimos a Grupo Mandingo. Hasta las golondrinas se fue esta tercia. Y están cayendo bastantes tercias el día de hoy, este domingo 13 de septiembre. Bastantes, oiga, qué bueno, me da mucho gusto. Gracias al éxito, gracias a ustedes. Esta noche voy a... Oigan, por cierto, me están pidiendo una tercia de nada más ni menos de los Juniors. ¿Cómo la ven? Desde la cantera de Guaymas, Sonora, México, para todo el mundo.
1: Y de nuevo, los Juniors.
0: Así es, amigos y amigas, la primera de tres, el sonorense.

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1: Amigos, amigas, 7 de la mañana, 7 de la mañana con 17 minutos en este 13 de septiembre. Híjole, oiga, la verdad que sí, bastantes mensajes, bastantes llamadas. La verdad que me siento muy, muy, muy bien, muy a gusto por la respuesta que tenemos todos los domingos de 6 de la mañana a 10 de la mañana. E incluso, pues ya cuando viene acercándose las 10 de la mañana, pues quedo pendiente con bastantes complacencias de Tercias de Reyes, la verdad que sí. Amigos, fíjense que tenemos una temperatura de 31 grados centígrados en este dominguito rico y sabroso, dijo el otro, ¿verdad? Oigan, por cierto, estaba checando que es también el Día Internacional del Chocolate. El Día Internacional del Chocolate, a quien no le gusta, ¿verdad? Como lo comenté ahorita también, pero pues coincide pues prácticamente con el nacimiento de Roald Dahl, quien es autor de Charlie y la fábrica de chocolate. Qué chistoso, ¿verdad? Ándese pues. Oye, nos dicen por acá, Master, te estamos escuchando en Linda Vista. Saludos, mándanos una tercia de Tropicalísimo Apache. Ya pusimos una, De hecho, arrancamos a las 6 de la mañana con la tercia de Tropicalísimo Apache, oiga, claro que sí. En Hermosillo, saludos cordiales, con mucho gusto. Ya se reportan, nos mandan fotos, están desayunando, mira nada más. Tremendísimo Dani López, desde Zitácuaro, Michoacán, escuchándote, nos pone por acá. Que por cierto, su hermana ayer se reportó y te mandó saludotes. Aquí Merengue, en Guaymas, en el rinconcito de Fátima. Claudia Zavala nos pide una tercia de Pequeño Norte. Y ya la tenemos lista. Flor, también un saludo muy especial. Buenos días, ¿me podrías poner una tercia de Los Tigres del Norte? Entre ellas, Gema. Escuchamos en La Moderna Norte. Muchas gracias y buen día. En Empalme, la tremendísima Jessica. Saludos cordiales. En La Jordan, hombre, Empalme. Es que Empalme es territorio 105, amigos y amigas. Así es, aunque usted no lo crea. 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Y en nuestras plataformas, FM 105 en Instagram y en Facebook. Vámonos con la primera de tres de Pequeño Norte. Los besos no se piden.
2: Se roban.
1: Claudia Zavala, complaciendo la tercia que pediste. Los cumpleañeros de este tres.

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3: la caída de una mujer de varios metros de altura movilizó corporaciones de atención a emergencias en San Carlos ayer, después de recibirse el reporte de una mujer de 30 años que atravesaba por una crisis emocional y presuntamente intentaba arrojarse por una ventana de un inmueble ubicado en el sector turístico.
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1: Al incumplir con un dictamen eléctrico, la estancia infantil del ISSSTE fue clausurada por parte de la Coordinación Estatal de Protección Civil.
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4: Hola, muy buenos días, Oswaldo. Ya te la sabes, ¿no? Puras de 5,000.

0: 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En el vigía de hoy,
1: un prefecto de la escuela secundaria Miguel Hidalgo fue víctima de robo mientras se encontraba trabajando en el plantel ubicado en la colonia Leonardo Rodríguez Alcaine, donde un desconocido ingresó al área, se apoderó del casco y las llaves de su motocicleta, además de las correspondientes a su domicilio.
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Amigos, amigas, 8 de la mañana con 5 minutos en el puerto de Guaymas. Por supuesto, tenemos más música, más tercias de Reyes en este mes patrio. Amigos, amigas, bastantes tercias por delante, esperando no quedar pendientes, ¿verdad? Nos ponen, hola Osvaldo, buenos días. ¿Me podrías complacer con una tercia de Miguel y Miguel? Que tenga la canción de Cartas Marcadas. Te escucho desde la Gil Samaniego. Te saluda Normis. Que por cierto, doña Norma también ahí en Niza, escuchando como siempre. Muy atenta. Tere Domínguez ya se hace presente. Tremendísimo Coqui Alcántar, ¿cómo andamos? El Chepo de la Torre, ahí en Miramar, chambeándole duro y macizo. Oigan, nos mandan fotos, están aventando unos taquitos de cabeza. No, hombre, para la cruda, oiga. Luego un clamatito, ¿verdad? Un clamatito así bien preparado, con todos los poderes bien salseado. ¿Cómo la ven, Master, ¿nos puedes complacer con una tercia de Edén Muñoz? Me ponen por acá. Ya que complaciste a Yuridia, a dúo con él. Fíjense que está en lo que viene siendo en el ojo del huracán ahorita Edén Muñoz. Fíjense que hay un contrato de 6 millones de pelucholares en los que, pues ahí en la Baja California, pues dijeron, vamos a contratarlo, ¿no? Para estas fiestas patrias. Pero fíjense, desata polémica ahí merengue en la Baja California tras confirmarse un costo de 6 millones de pelucholares para la presentación de este gran cantante de Edén Muñoz. Oiga, pues las críticas no faltaron, ¿verdad? Y diversos sectores cuestionaron la priorización de los recursos públicos. Oye, ¿qué onda? Pues oye, hay más baches que no sé qué, obras públicas que no se han terminado. Pero pues el tremendísimo Edén Muñoz anda en la polémica. Oiga, nos mandan una foto, se están desayunando un menudito, oiga. ¡Un menudito! ¡Qué rico! ¡Provecho, provecho! Un pozolazo, un juguito de birria. ¿Cómo le llaman los vasitos que sirven en ciertos restaurantes o lugares donde en las carretas de birria que te lo dan así en vasitos solamente el jugo? Se llama, los bichis, ¿verdad? Se llaman así. Ándese paseando, exactamente. Matute Olvera, ahí en la Yucatán, dice que la birra ya está. Para los que andan crudelios, que se dejen ir. ¿Cómo no, verdad? En Cozumel, miren, una rica cochinita. Estamos desayunando, Oswaldo. Eso, mira nada más, qué delicia. Provecho, provecho a quienes están prácticamente, pues, ya en sus sagrados alimentos. Buen día, una tercia de Espinosa Paz, por favor. La rola que fuimos, un hombre normal y para no perderte. El tremendísimo poeta nos hace esa sugerencia y con gusto, claro que sí. Y con una taza de café en la mano. Amigos, amigas, la primera de tres de Vicente Fernández. Ándese paseando, ¿de qué manera te olvido? 8 de la mañana con 8 minutos en este domingo 13 de septiembre.

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1: al incumplir con un dictamen eléctrico, la estancia infantil del ISSSTE fue clausurada por parte de la Coordinación Estatal de Protección Civil.
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0: Amigos, amigas, 8 de la mañana con 19 minutos en el puerto de Guaymas. ¿Dónde fuiste? A ver, dime, ¿dónde fuiste? Te metieras a perder. No, hombre. Ah, estabas acá abajo. Con razón.
1: ¿Ya tomaste café?
0: Sí, ya tomamos café. Amigos, amigas, hoy 13 de septiembre del 2026. Fíjense, queremos mandar una felicitación muy especial a María Mata y a Jesús Machado. Hoy cumplen 53 años de casados, oiga. Así es, y nos pidió su hijo Lionel una tercia con Marco Antonio Solís. ¿Cómo la ven, eh? Oigan, uno con apenas, ¿qué serán? 15 años y... ya quiere tirar la toalla uno, ¿verdad? Pero 53 años, fácil decirlo. A la gente que se reporta de San Carlos, saludos cordiales. En Los Mochis, Sinaloa, claro que sí. Tremendísimo Jorgito Alcaraz. Vas a ver, verás. Amigos, tenemos una temperatura de 32 grados centígrados en el puerto de Guaymas. 34 grados la máxima para hoy, 28 la mínima. Marco Antonio Solís, la primera de tres, más que tu amigo. En este 13 de septiembre, edición especial de Tercias de Reyes Matutinas Dominicales. Totalmente, totalmente para ti.

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2: para Sonora y Sinaloa proponen fecha de levantamiento de veda camaronera para pescadores ribereños el 22 de septiembre, mientras que para la flota mayor el 7 de octubre, para iniciar así las actividades extractivas del llamado oro rosado en la temporada 2026-2027.
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1: la caída de una mujer de varios metros de altura movilizó corporaciones de atención a emergencias en San Carlos ayer, después de recibirse el reporte de una mujer de 30 años que atravesaba por una crisis emocional y presuntamente intentaba arrojarse por una ventana de un inmueble ubicado en el sector turístico.
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Amigos, amigas, 8:59 en el puerto de Guaymas. Y por supuesto, tenemos una temperatura de 32 grados centígrados. Oigan, por cierto, se comunican de Loma Linda, me dicen, Master, mándanos algo para bailar, queremos echar una tanda de lavadora y por supuesto también estar haciendo el desayuno. La tremendísima Jessica ahí en Empalme, saludos cordiales, también se reportan. Doña Herminia Alcántar dice que las tortillas de harina ya están, pero bien calientitas, con quesito fresco. Provecho a quienes están pues desayunando, a quienes apenas van entrando a sus labores, a quienes van llegando de trabajo, ¿verdad? Porque hay personas que trabajan de noche y pues bien desveladotes, escuchando todo lo que es el buen ritmo y la buena música, todo el cargamento musical del 105.3 de la FM. Master, mándanos algo de Alfredo Olivas, no seas malito. Oigan, por cierto, Alfredo Olivas, déjenme les comento, pues yo sí estoy para contarlo y ustedes por supuesto que también para saberlo, confirmó su participación como invitado especial en los próximos conciertos de Edén Muñoz, ¿saben dónde? En la Plaza de Toros, así es, en la México, ahí merengue en la Ciudad de México, oiga. Fíjense, pues Alfredo Olivas señala que desea pues devolver el gesto, ya que anteriormente pues Edén Muñoz se le acopló, ¿verdad?, a él, acompañándolo como invitado especial en su show propio ahí merengue en ese mismo recinto. Oigan, por cierto, me mandan una foto, se están desayunando un rico pozolito. Mira nada más qué delicia. Aprovecho, mi tremendo. Oye, ¿no andarás crudo? Amigos, amigas, viene llegando su majestad la brisa, la primera de tres. Las chiquitas, 9:01 en este domingo 13 de septiembre. La última hora de tercia de Reyes Matutinas Dominicales. Y el gallito copetón lo sabe.

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1: al incumplir con un dictamen eléctrico, la estancia infantil del ISSSTE fue clausurada por parte de la Coordinación Estatal de Protección Civil.
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5: Amigos, amigas, hasta Ocotillo 1 se va a Pauta Azul, la primera de tres, pan con café, oiga. ¿Ya tomaron café o todavía no,
6: ¿Ya tomaste café?

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1: Amigos, amigas, 32 grados centígrados en el puerto de Guaymas. Saludos, Alfonso Salazar, ¿qué andas haciendo? ¿En dónde te encuentras? 9 de la mañana, 9 con 17 minutos.

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9: Amigos, amigas, 9 de la mañana con 22 minutos en el puerto de Guaymas. A María Elena aquí en el centro, saludos. Continuamos con más Tercias de Reyes. Los Invasores de Nuevo León, la primera de tres, Ventanas al Viento.

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3: un prefecto de la escuela secundaria Miguel Hidalgo fue víctima de robo mientras se encontraba trabajando en el plantel ubicado en la colonia Leonardo Rodríguez Alcaine, donde un desconocido ingresó al área, se apoderó del casco y las llaves de su motocicleta, además de las correspondientes a su domicilio.
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10: Amigos, amigas, saludos ahí en la Miguel Hidalgo, a Norma y Juvencio. Amigos, la primera de tres de Julio Preciado, Tiro de Gracia. 9 de la mañana con 34 minutos en el puerto de Guaymas.

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3: Amigos, amigas, viene llegando la tercia de Gerardo Reyes, nada más ni menos, mire nada más, escuche nada más. Gerardo Reyes se hace presente y la primera de tres, el rey de los caminos. Ándese paseando, 15 minutos, nos separan de las 10.

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6: Amigos, amigas, 9:54, 32 grados en el puerto de Guaymas. Yo me despido con permisito. Se van a quedar con las noticias dominicales. Gallito Copetón, ¿dónde andas? Anda por acá, mire nada más. Despídete, despídete, pues. Ahí estamos. Con permiso, se van a quedar con la última tercia de Reyes. Quedaron varias pendientes. Bueno, así es la cosa. Se van a quedar con Antonio Aguilar. La primera de tres, como un perro. Muy buen domingo.

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5: Buenos días, muy buenos días en este Domingux, domingo 13 de septiembre del 2026. Qué bueno que usted ya está listo, lista para escuchar su noticiero de los domingos en Alguien Tiene que Decirlo. Bienvenidos, les recuerdo, la línea telefónica es en el C22-22-202-86 para que participe. Mande buenos días. Ah, permítame, ahí voy, correcto. Ah, anda paseando el muchacho. A ver, espérame tantito, a ver. Ponemos por acá. Espéreme tantito. Entrando. Y entrando, por supuesto, con información directa desde algún lugar, nuestro compañero, amigo Manuel Rábago Parra, que tiene algo interesante para darnos a conocer.
6: Flash, flash, información de último momento.
5: Manuelito Rábago, buenos días. Adelante con la información.
7: Muy buenos días, don Gerardo. Muy buenos días al auditorio de la FM 105. En estos momentos, cobertura especial desde la ciudad de Hermosillo, ya instalados en el área de prensa, acá en el auditorio cívico del gobierno estatal, donde en unos minutos más, el gobernador del estado, Alfonso Durazo Montaño, estará rindiendo su quinto informe de actividades, su quinto informe de gobierno, acompañado, por supuesto, de la totalidad de los integrantes del Congreso del Estado, presidentas y presidentes municipales y, por supuesto, invitados especiales y, por supuesto, una de las empresas radiofónicas que está acá en el área de prensa es FM 105, periódico El Vigía y periódico Entorno, donde ya están llegando los invitados especiales, funcionarios federales, por supuesto, aquí en Sonora, y la comunidad en general, representantes de los diversos sectores productivos de Sonora. Le están dando cita, precisamente, don Gerardo, aquí en el auditorio cívico Fray Ivo Tonec. El gobernador, vamos a estar atentos, y por supuesto que se va a dar a conocer la fuerte inversión que se ha estado desarrollando durante el periodo del año, principalmente del 2026, del 2025 al 2026, en el marco del Plan Sonora, en el tema del apoyo a mujeres, al tener la primera secretaria exclusiva para los derechos de la mujer y, sobre todo, la primera defensoría de las mujeres. Centros Libres en operación actual, también estará destacando el gobernador del estado, Alfonso Durazo Montaño, seguridad hídrica y productividad el plan hídrico, en donde en este tema es muy importante estar atentos a lo que va a informar el gobernador Alfonso Durazo Montaño, porque el plan hídrico, como en otras obras de infraestructura, salud, educación, están contemplados los ayuntamientos, los gobiernos y sobre todo el beneficio de las familias empalmenses y plan y lo que es guaymenses y empalmenses. Por supuesto, el plan hídrico para las comunidades yaquis, en donde se tiene la infraestructura de agua potable, alcantarillado y saneamiento, el acueducto yaqui, obras hídricas, por supuesto, también para el territorio de lo que es el tema de el por vez primera, una importante inversión para las comunidades yaquis. Recordar, Gerardo, que en el tema de las comunidades yaquis son 8 pueblos yaquis, de los cuales 6 se encuentran en la jurisdicción del municipio de Guaymas. Estaremos atentos a la información que estará dando el gobernador sobre el tema de rescate de espacios públicos y patrimonio histórico-cultural, donde aquí es muy importante y recordar que este programa llegó precisamente a Guaymas con el rescate de lo que es el mercado municipal de Guaymas y también los trabajos en proceso actualmente de la recuperación del kiosco de la plaza 13 de julio. En el tema de transporte vamos a estar atentos, también estará dando importantes resultados y sobre todo en la transformación digital y también en lo que viene siendo el desarrollo de la app en Sonora Digital y el expediente digital. De un momento a otro, don Gerardo, vamos a escuchar, por supuesto, lo que va a ser el quinto informe del gobernador del estado, Alfonso Durazo Montaño. Previamente tuvimos la oportunidad de platicar primeramente con la alcaldesa Carla Córdoba González, en donde reconoce precisamente la alcaldesa Carla Córdoba el apoyo para Guaymas, una gestión importante del gobernador del estado, Alfonso Durazo Montaño, más de 300 millones de pesos en la modernización del puerto de Guaymas, rescate de espacios deportivos y un tema sumamente importante que coincide también el alcalde empalmense Luis Fuentes Aguilar en el rubro de seguridad. Hay un antes y un después, ya hablando concretamente de la región, de nuestra región de Guaymas Empalme. Recordar que cuando llegó el gobernador del estado, Alfonso Durazo Montaño, teníamos nosotros en la región de Guaymas Empalme un tema complicado en el tema de la seguridad. Hoy se ha logrado disminuir principalmente los delitos de alto impacto después de un trabajo coordinado precisamente con los tres niveles de gobierno. Por supuesto que

0: vamos a estar atentos. Y pues previamente platicábamos el día de ayer con el alcalde Luis Fuentes Aguilar, y la obra más importante para la región del municipio de Empalme, sin duda alguna, pues es el malecón turístico allá en la playa del Cochori. Esto y más, por supuesto, que vamos a tener la oportunidad de platicar y sobre todo pues de escuchar desde acá, desde el auditorio cívico del del estado de Sonora, acá en la ciudad de Hermosillo, el quinto informe del gobernador del estado, Alfonso Durazo Montaño. Nosotros ya estamos acá atentos y, por supuesto, estar a la expectativa, don Gerardo, algún funcionario, algún secretario en representación de la presidenta Claudia Sheinbaum Pardo, vamos a estar a la expectativa, quien estará escuchando, por supuesto, el informe, y quien estará dando el mensaje, por supuesto, de lo que va a informar el gobernador Alfonso Durazo Montaño, en representación de la presidenta Claudia Sheinbaum Pardo. Y hay que comentarlo también, como parte de la mesa directiva de lo que es la presidenta actual del Congreso del Estado, es nada más y nada menos que la diputada local, Yasmín Gómez Lizárraga, quien estará, pues, por supuesto, recibiendo en unos minutos el informe detallado, y sobre todo estará como invitada especial. También muy atento el diputado local, Sebastián Orduño Fragosa, quienes están ya en los lugares de diputadas, diputados, presidentas, la totalidad de alcaldesas y de alcaldes e invitados especiales y funcionarios federales aquí en Sonora, se encuentran acá ya en el auditorio cívico acá en la ciudad de Hermosillo, y nosotros ya instalados, y vamos a estar atentos en este quinto informe del gobernador del estado, Alfonso Durazo Montaño. Don Gerardo,
1: pues vamos a estar al pendiente de ahí de ustedes, Manuelito, para seguirle dando seguimiento a lo que es este quinto informe del gobernador del estado, Alfonso Durazo Montaño, que me imagino yo ya de estar abarrotado, ¿no?, el auditorio del estado en estos momentos.
0: Así es, don Gerardo, como le comento, invitados especiales, las representantes de los diversos sectores productivos a nivel estatal, representantes de las diversas cámaras, de los diversos organismos sindicales, representantes de la sociedad sonorense, en estos momentos se encuentran arribando al auditorio acá en Hermosillo, y como usted bien lo comenta, está en su máxima capacidad, en donde pues todos vamos a escuchar con atención el mensaje del gobernador del estado, Alfonso Durazo Montaño, con motivo de su quinto informe de gobierno después de este intenso trabajo que se ha tenido precisamente a favor de las familias sonorenses.
1: Vamos a estar al pendiente entonces, Manuelito, tú te vas a reportar en cuanto haya algo y sí, pues adelante.
0: Sí, claro que sí.
1: Así vamos,
0: nos vamos a estar reportando.
1: Así vamos a estar entonces, gracias, estar al pendiente. Ándale, pues, gracias. Hasta luego. Allá desde Hermosillo anda a nuestro compañero. Me imagino yo que también, por supuesto, nuestros jefes amigos allá en Hermosillo. Así que siga usted al pendiente, porque en cualquier momento se regresan los micrófonos otra vez a la capital de nuestro estado de Sonora.
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4: Tener una mascota representa compañía, afecto y para muchas familias la incorporación de un integrante más al hogar, pero también implica una responsabilidad que empieza precisamente donde termina la puerta de la casa. Un perro suelto en la calle puede convertirse en un riesgo para vecinos, peatones y otros animales. El incidente registrado esta semana en la colonia Centinela de Guaymas sirve para recordarlo. Un perro de raza pitbull salió accidentalmente de un domicilio y alcanzó a un menor de 13 años, provocándole un raspón en la parte posterior del tobillo. Afortunadamente, la lesión fue menor y la responsable del animal manifestó disposición para hacerse cargo de las curaciones. Hasta ahí, podría parecer un accidente doméstico con consecuencias menores. Pero vale la pena abordar el tema porque otro día, con otro perro, otra persona o circunstancias distintas, el resultado puede ser mucho más grave. La legislación de Sonora establece obligaciones muy concretas para quienes tienen animales bajo su cuidado. La Ley de Protección y Bienestar Animal para el Estado contempla que tutores o guardianes deben responder penal, civil o administrativamente por los daños que el animal cause a terceros, a otros animales y por los perjuicios que ocasionen. Es decir, ser propietario implica asumir también las consecuencias de aquello que haga la mascota. La responsabilidad tampoco comienza después de una mordedura, empieza antes precisamente, evitando que ocurra. En Guaymas existen además disposiciones municipales que obligan a mantener a las mascotas dentro del domicilio y establecen medidas para sacarlas a espacios públicos. La reglamentación contempla collar o pechera y correa para transitar por la vía pública. Para animales considerados potencialmente agresores, establecen medidas adicionales de seguridad. También señala obligaciones relacionadas con vacunación, atención veterinaria y condiciones adecuadas para mantener al animal. Aquí conviene hacer una precisión importante. Responsabilizar al propietario tampoco significa convertir automáticamente a determinadas razas enemigas públicas. Un pitbull sigue siendo un animal cuyo comportamiento depende de múltiples factores, entre ellos crianza, socialización, condiciones de vida, manejo y supervisión. El punto central debe ser la responsabilidad humana, porque el perro no comprende reglamentos municipales, responsabilidades civiles o consecuencias jurídicas. Su dueño sí debe conocerlas. También existen responsabilidades sobre algo aparentemente tan sencillo como cerrar correctamente una puerta o un portón. Decir que se salió por accidente explica cómo ocurrió un hecho, pero el accidente tampoco elimina automáticamente las consecuencias. Quien decide tener un animal debe prever razonablemente la posibilidad de que se escape, especialmente si por tamaño, fuerza, comportamiento o antecedentes puede representar un riesgo. La propia normativa estatal contempla el uso de bozal de canasta en perros con antecedentes de agresión o poco sociables con personas u otros animales, bajo las condiciones previstas por la legislación. También obliga a portar implementos para recoger las heces durante los paseos. Son reglas elementales de convivencia que todavía demasiadas personas consideran opcionales. Y también debemos hablar del otro extremo. Responsabilidad significa cuidar a las personas, pero igualmente proteger al animal. Tenerlo permanentemente encadenado, abandonarlo, privarlo del alimento, agua, atención veterinaria o mantenerlo en condiciones inadecuadas tampoco constituye una forma responsable de prevenir accidentes. La protección animal y la seguridad de las personas pueden y deben caminar juntas. El Reglamento de Ecología de Guaymas incluso contempla sanciones por permitir que animales domésticos deambulen por la vía pública sin identificación del ejemplar y de su propietario. Por eso, este incidente debería servir como advertencia, sin necesidad de esperar una tragedia. Las autoridades tienen que vigilar, atender reportes y aplicar las disposiciones correspondientes, pero ninguna patrulla puede permanecer frente a cada domicilio verificando si alguien dejó abierto el portón. La primera barrera de prevención está en casa. Querer a una mascota también significa educarla, atenderla, vacunarla, mantenerla en condiciones dignas, sacarla responsablemente y tomar precauciones para impedir que escape. Significa pensar en el vecino, en el niño que pasa caminando, en el adulto mayor, en quien sale a correr y hasta en otros perros. Una mascota puede ofrecer años de cariño incondicional. A cambio, requiere algo bastante razonable, cuidados y responsabilidad. Porque después de una mordedura, resulta sencillo explicar que el perro nunca había hecho nada. Mucho mejor sería evitar tener que pronunciar esa frase.
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1: Son las 10:25. El clima para hoy, 34 agradables grados, medio nublado. Probabilidad de precipitaciones muy pequeña, 5%. La humedad, 62%. El viento, 8 kilómetros. Eso es para hoy y para el día de mañana. Guaymas, Empalme, sus valles, San Carlos, la región. Dice que lunes 14 de septiembre, Guaymas indica temperaturas máximas de entre 31 y 34 grados y mínimas de 28 y 29, con cielo parcialmente nublado e intervalos nubosos. Y hasta ahí. Eso es lo que se informa. Y en cuanto a lo del informe del gobernador, esté pendiente, en cualquier momento nos enlazamos hasta la ciudad de Hermosillo, allá con nuestro compañero Manuel Rábago. Por lo pronto le informo a usted que este domingo 13 de septiembre el gobernador Alfonso Durazo Montaño rinde su quinto informe de gobierno, en el que presenta el balance de resultados y los avances logrados en la entidad durante su administración, en cumplimiento con el protocolo constitucional, el documento oficial con el desglose del estado que guarda la administración pública, es entregado formalmente ante el Congreso del Estado de Sonora. Posteriormente, el mandatario estatal encabeza un mensaje ciudadano desde el Auditorio Cívico del Estado en Hermosillo, donde detalla las acciones en materia de infraestructura, obras públicas, programas sociales, seguridad pública y desarrollo económico impulsadas en el último año. La presentación se transmite en punto de las 11 de la mañana en vivo a través de las plataformas digitales oficiales del gobierno del estado, las redes sociales del gobernador y la señal de Radio Sonora. Luego, por acá. Pues para que esté pendiente, entonces a las 11, dice aquí en este comunicado, a las 11 de la mañana, en vivo va a estar el gobernador ahí con el quinto informe de gobierno. Son las 10 con 29 minutos. 10 con 29 minutos. Y dice por aquí, en este 13 de septiembre, que muchos, bueno, ni siquiera se imaginan nada tan bonito que es la historia de nuestro México lindo y querido, ¿no? Lo bonito que es recordar todo esto. Mande, buenos días. ¿Sí, a la orden? A ver, espéreme. Entonces, usted me está diciendo que ¿a qué horas?
10: 10:40 ahorita.
1: 10:40, sígame diciendo, por favor.
10: Y van a jugar los Dodgers contra los Marlins.
1: Sí.
10: La de Serna.
1: Ajá.
10: Lo van a pasar en... ¿Puedo decirle a la compañía que lo va a pasar?
1: A ver.
10: Lo va a pasar Megacable. En el canal 332.
1: 332.
10: Sí, a las 10:40.
1: Los Dodgers contra...
10: Los Marlins.
1: Marlins. Sí. Luego, por aquí, a ver, Marlins. Muy bien. Bueno, pues okay. ¿A qué hora me dijo?
10: 10:40 ahorita.
1: 10:40. Bueno, pues estar al pendiente, ¿verdad?
10: Sí, unos 15 minutos más yo creo empieza.
1: Ándale, pues ahí le encargo.
10: Ándale, pues.
1: Ándale, okay. Pues, hasta luego. Son las 10 con 30 minutos. 10 y media. Jared Serna. Pues a ver, yo creo, ojalá y lo pongan ahí. De que nos vamos a enterar si está jugando Jared, pues yo le agradezco a todo el auditorio siempre, siempre, siempre reportándose. Ahí vamos a irle dando seguimiento a todo, ¿eh? El 13 de septiembre es una fecha especialmente importante para México por la gesta heroica de Chapultepec, por allá en aquel año de 1847, cuando las fuerzas estadounidenses tomaron el castillo de Chapultepec durante la guerra entre México y Estados Unidos. La jornada quedó asociada con los 6 cadetes conocidos como los niños héroes. Los nombres de los niños héroes, ¿sí se los sabe usted? No, difícil ya, ¿no? No creo. Pero bueno, algunos posiblemente sí. Y ahorita, un ratito más, le doy a conocer los nombres de los niños héroes. La fecha también coincide en el 2026 con el Día del Programador, que se celebra el 256 de cada año a nivel internacional. El 13 de septiembre recuerda además acontecimientos como la firma de los acuerdos del Oslo entre Israel y la Organización para la Liberación de Palestina en 1993, así como el inicio de los bombardeos alemanes sobre Palacio Beckmann durante la Segunda Guerra Mundial en 1940. En México, cada 13 de septiembre se conmemora el aniversario de la gesta heroica de los niños héroes de Chapultepec, ocurrida en 1847 durante la guerra entre México y Estados Unidos. La Secretaría de Gobernación señala que 6 cadetes del Colegio Militar murieron durante la defensa del castillo de Chapultepec ante el avance de las tropas estadounidenses. Juan de la Barrera, Juan Escutia, Agustín Melgar, Fernando Montes de Oca, Vicente Suárez y Francisco Márquez. La fecha forma parte de las ceremonias cívicas de septiembre y antecede al 16 de septiembre, cuando México conmemora el inicio de la independencia. El 13 de septiembre de 1847, las tropas estadounidenses atacaron el castillo de Chapultepec, donde se encontraba el Colegio Militar. La defensa mexicana estaba en clara desventaja, de acuerdo con la Secretaría de la Defensa Nacional. Los bombardeos sobre Chapultepec comenzaron el 12 de septiembre y causaron graves daños antes del asalto del día siguiente. En la defensa participaron cadetes del Colegio Militar, soldados del Batallón de San Blas y otras fuerzas mexicanas. Al día siguiente, las tropas estadounidenses tomaron el castillo. 6 cadetes mexicanos murieron durante el combate y posteriormente fueron reconocidos en la memoria nacional como los niños héroes. La caída de Chapultepec abrió el camino para el avance estadounidense hacia la Ciudad de México. Los llamados niños héroes fueron 6 cadetes mexicanos que murieron durante la defensa del castillo de Chapultepec: Juan de la Barrera, Juan Escutia, Agustín Melgar, Fernando Montes de Oca, Vicente Suárez, Francisco Márquez. La Secretaría de Gobernación los identifica como los 6 cadetes que perdieron la vida durante la forma o la toma más bien de Castillo de Chapultepec. La historia de los cadetes se convirtió con el paso del tiempo en uno de los símbolos más conocidos de la defensa de la soberanía nacional. La imagen de Juan Escutia envolviéndose en la bandera mexicana y lanzándose desde el castillo de Chapultepec forma parte de la versión tradicional de la gesta de los niños héroes. Sin embargo, algunos detalles de la historia han sido cuestionados por historiadores. Una publicación de la Secretaría de Agricultura reconoce que la historiografía posterior incorporó elementos legendarios y nacionalistas alrededor de este episodio. Por ello, la conmemoración debe distinguir entre los hechos documentados, como el ataque a Chapultepec y la muerte de los 6 cadetes, y los elementos que posteriormente se incorporaron a la narrativa heroica. El 13 de septiembre se convirtió en una fecha cívica para recordar la defensa del castillo de Chapultepec y a los cadetes que murieron durante el combate. La Secretaría de Gobernación señala que desde el siglo XIX comenzaron los actos de reconocimiento a quienes murieron defendiendo el país. En 1952 fue inaugurado el altar a la patria, ubicado al pie del castillo de Chapultepec y dedicado a los niños héroes. La ceremonia se mantiene como uno de los actos centrales del calendario cívico mexicano durante septiembre. El 13 de septiembre también se celebra el Día del Programador. Faltan 20 minutos y serán las 11. 20 minutos y serán las 11. Por acá dice, en estas otras notas informativas que le voy a dar a conocer lo siguiente. Mande, buenos días. Ah, sí, sí.
11: Esta es la bandera de nuestro México y la historia también de México. Es muy bonito todo eso. Pero qué lástima que ahorita los alumnos no lo conozcan, no lo sepan. Los maestros no se las dan a conocer. No saben ahorita los alumnos. Pues yo creo que no saben ni los maestros, disculpándome todos, perdón por lo que estoy diciendo, pero no les hacen saber a las criaturas la historia de nuestro México. Es muy bonita la historia. ¿Por qué no dárselos a saber? Porque yo creo que tampoco lo saben, o no sé que la pues la historia no la conocen, para empezar. No creo que la conozcan, porque si le preguntamos a algún maestro la historia de México, no la saben decir. Gracias. Es muy bonita la historia de México. Gracias por darla a saber y por dar esos conocimientos. Gracias.
1: Ándale pues, adiós. Son las 10:42, y a propósito de tradiciones, fíjese que comerciantes de artículos por el Día de la Independencia allá en Hermosillo reportan una caída de 50% en sus ventas desde el 2026. Vendedoras señalan una pérdida de tradiciones entre los jóvenes. Pues yo creo que esta tradición también pues ya se ha perdido en Guaymas y en Empalme. ¿Se acuerda usted aquella gente que venía del sur? Al menos yo no la he visto, ¿no? No los he visto porque pues, siempre llegan con mucho tiempo. Llegan como con 15 días de anticipación o más. Y ahora no se han visto. Y el año pasado, pues tampoco. Y venían. Y sí vendían, bastante vendían, mucho. Y ya, se acabó. Dejaron de venir estas gentes que traían tantas cosas ahí, de que pinturitas y que las banderas no podían faltar, por supuesto, y luego los silbatos, pues todo lo que traían se les vendía. ¿Quién sabe por qué dejaron de venir esta gente? A lo mejor porque pues no había venta, me imagino, no había venta o algo pasó. A ver, ¿qué dice por aquí? Entonces, a ver, déjeme comunicarme acá, a ver. A ver, déjeme checar, ¿eh? Déjeme checar.

0: de la institucionalidad de lo que es su quinto informe de gobierno, un evento que se llevó a cabo precisamente en las instalaciones del Congreso del Estado. Le comentaba previamente, actualmente la presidenta de la mesa directiva es precisamente la diputada por Guaymas, Yasmín Gómez Lizárraga, acompañado de los demás integrantes de la mesa directiva. El gobernador del estado arribó precisamente al Congreso del Estado para dar cumplimiento a lo que mandata la Constitución con este documento de su quinto informe de gobierno. El gobernador, acompañado de diputados y de diputadas, pues se trasladó caminando, como ya es una tradición, don Gerardo, del Congreso del Estado, y en estos momentos está arribando precisamente acá a las instalaciones del Auditorio Cívico del Estado de Sonora, donde estará presidiendo precisamente el mensaje a los sonorenses. Importantes noticias, importantes anuncios, sobre todo en lo que tiene que ver con los beneficios en infraestructura, salud, seguridad, también importantes gestiones ante la presidenta Claudia Sheinbaum Pardo. Estaremos escuchando de la voz del gobernador del estado, Alfonso Durazo Montaño, invitados especiales, funcionarios, tanto municipales, estatales, federales, los diversos delegados del gobierno federal se encuentran aquí en el auditorio, también los 72 alcaldes, presidentas, presidentes municipales, entre ellos, por supuesto, destacamos a la presidenta municipal de Guaymas, Carla Córdoba González, el alcalde Luis Fuentes Aguilar se encuentra precisamente en este recinto. Legisladores, legisladoras también se encuentran atentos a lo que va a ser el mensaje político del gobernador del estado, Alfonso Durazo Montaño. Seguramente vamos a escuchar lo que se ha realizado en la región de los municipios de Guaymas y Empalme en el tema de seguridad, en el tema de infraestructura, pavimentaciones en el municipio de Empalme y la obra magna en el municipio Rilero, como lo es la obra del malecón turístico allá en la playa del Cochori, en proceso y que ya se inició precisamente la modernización y lo que es la modernización y la actualización del malecón Hilario Rodríguez Malpica y la construcción del malecón acá en el destino turístico de San Carlos Nuevo Guaymas. Ya está arribando precisamente el gobernador, está saludando a quienes están en un auditorio cívico del estado de Sonora, repleto a su máxima capacidad, está saludando a cada una de las personas y para de un momento a otro pues escuchar el mensaje que tiene el gobernador del estado, Alfonso Durazo Montaño, con motivo de su quinto informe de gobierno. Aquí vamos a estar atentos, don Gerardo, para en cuanto inicie esta participación, para inmediatamente volvernos a comunicarnos a los micrófonos de la FM 105, el poder de la información.
1: Muy bien, vamos a estar al pendiente, Manuelito, vamos a estar al pendiente, por eso, de la manera como entramos, pues, a la información, porque en cualquier momento, pues vuelven los micrófonos allá con Manuel Rábago en Hermosillo.
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7: La paciencia suele confundirse con esperar, con quedarse quietos mientras pasa el tiempo, guardar silencio ante aquello que incomoda o resignarse frente a las diferencias.

0: dificultades. En sí, engloba mucho más que eso. Es una forma de comprender la vida, de entender a los demás y, quizá lo más difícil, de aprender a gobernarnos a nosotros mismos. Nadie nace completamente paciente. Es un valor que adquiere, se ejercita y muchas veces se aprende después de equivocarnos. La vida nos va enseñando que reaccionar inmediatamente pocas veces resuelve aquello que nos lastima. Que una palabra pronunciada desde el enojo puede dejar una herida innecesaria. Que algunas decisiones necesitan unas horas, unos días o incluso años para encontrar su momento. Ser paciente tampoco significa permitirlo todo. Significa distinguir entre aquello que podemos cambiar y aquello que necesita tiempo. Comprender que las personas poseen ritmos distintos, historias que desconocemos, temores que quizá jamás nos contarán y maneras diferentes de enfrentar sus propios problemas. ¿Cuántos conflictos podrían evitarse si antes de responder intentáramos comprender? En casa, la paciencia se convierte en una expresión de cariño. La necesitan los hijos mientras aprenden, los padres mientras envejecen, la pareja durante los días difíciles y nosotros mismos en esos momentos en los que sentimos que deberíamos estar mejor, avanzar más rápido o haber superado aquello que todavía duele. También hace falta paciencia para convivir. Vivimos rodeados de personas que piensan diferente, reaccionan distinto y observan el mundo desde experiencias completamente ajenas a las nuestras. Pretender que todos actúen como nosotros solamente conduce al desencuentro. Aceptar esa diferencia requiere madurez, pero principalmente comprensión. Quizá por eso, la paciencia también está profundamente relacionada con la empatía. Antes de juzgar la lentitud de alguien, habría que conocer el peso que carga. Antes de desesperarnos por sus errores, convendría recordar los nuestros. Antes de exigir respuestas inmediatas, deberíamos preguntarnos si nosotros siempre hemos sabido qué hacer frente a nuestras propias dificultades. Y la otra paciencia todavía más complicada es la que debemos tener frente a la vida. Porque existen problemas que simplemente no pueden resolverse hoy, momentos económicos complicados, pérdidas, decepciones, proyectos que tardan, puertas que permanecen cerradas y sueños que parecen alejarse. Frente a ellos, podemos desesperarnos, desgastarnos, intentando controlar lo imposible o aprender a esperar mientras seguimos haciendo nuestra parte. Esperar que las cosas mejoren no tiene que ser visto o entendido como abandonar el esfuerzo. La paciencia camina junto con la esperanza, pero también con la acción. Consiste en continuar avanzando, aunque el resultado tarde en aparecer. También implica aceptar que algunos días serán difíciles. La vida jamás promete caminos completamente rectos. Habrá etapas luminosas y otras que pondrán a prueba nuestra capacidad de resistir. Habrá respuestas que llegarán tarde y otras que jamás llegarán. Personas que entenderemos con los años y situaciones cuyo sentido quizá descubramos mucho después. Madurar es justo aceptar esa incertidumbre. La paciencia nos permite tener una discusión antes de convertirla en ruptura. Escuchar antes de juzgar, pensar antes de decidir y esperar antes de renunciar. Puede salvar amistades, relaciones, familiares y oportunidades. Incluso puede evitar que un problema pequeño se convierta en uno enorme simplemente porque alguien reaccionó desde el impulso. Pero quizás su enseñanza más hermosa es aprender a tratarnos a nosotros mismos con paciencia, perdonarnos por aquello que todavía estamos aprendiendo. Entender que sanar lleva tiempo, que empezar nuevamente cuesta, que equivocarnos forma parte del camino y que nuestra vida tampoco tiene obligación de avanzar al ritmo de la vida de los demás. Somos seres en permanente construcción. Por eso la paciencia no es debilidad ni conformismo, es fortaleza serena. Es comprender que ciertas cosas necesitan esfuerzo y otras necesitan tiempo. Algunas quieren palabras y otro silencio. Unas deben cambiarse y otras simplemente aceptarse. Al final, aprender a esperar también es aprender a vivir, porque mientras esperamos que algo mejore, nosotros también podemos mejorar. Y quizá de eso se trate la paciencia, de darle tiempo a la vida, a los demás y a nosotros mismos para encontrar una mejor manera de continuar.
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0: Tener una mascota representa compañía, afecto y para muchas familias la incorporación de un integrante más al hogar, pero también implica una responsabilidad que empieza precisamente donde termina la puerta de la casa. Un perro suelto en la calle puede convertirse en un riesgo para vecinos, peatones y otros animales. El incidente registrado esta semana en la colonia Centinela de Guaymas sirve para recordarlo. Un perro de raza pitbull salió accidentalmente de un domicilio y alcanzó a un menor de 13 años, provocándole un raspón en la parte posterior del tobillo. Afortunadamente, la lesión fue menor y la responsable del animal manifestó disposición para hacerse cargo de las curaciones. Hasta ahí podría parecer un accidente doméstico con consecuencias menores, pero vale la pena abordar el tema porque otro día, con otro perro, otra persona o circunstancias distintas, el resultado puede ser mucho más grave. La legislación de Sonora establece obligaciones muy concretas para quienes tienen animales bajo su cuidado. La Ley de Protección y Bienestar Animal para el Estado contempla que tutores o guardianes deben responder penal, civil o administrativamente por los daños que el animal cause a terceros, a otros animales y por los perjuicios que ocasionen. Es decir, ser propietario implica asumir también las consecuencias de aquello que haga la mascota. La responsabilidad tampoco comienza después de una mordedura, empieza antes precisamente, evitando que ocurra. En Guaymas existen además disposiciones municipales que obligan a mantener a las mascotas dentro del domicilio y establecen medidas para sacarlas a espacios públicos. La reglamentación contempla collar o pechera y correa para transitar por la vía pública. Para animales considerados potencialmente agresores, establecen medidas adicionales de seguridad. También señala obligaciones relacionadas con vacunación, atención veterinaria y condiciones adecuadas para mantener al animal. Aquí conviene hacer una precisión importante. Responsabilizar al propietario tampoco significa convertir automáticamente a determinadas razas enemigas públicas. Un pitbull sigue siendo un animal cuyo comportamiento depende de múltiples factores, entre ellos crianza, socialización, condiciones de vida, manejo y supervisión. El punto central debe ser la responsabilidad humana, porque el perro no comprende reglamentos municipales, responsabilidades civiles o consecuencias jurídicas. Su dueño sí debe conocerlas. También existen responsabilidades sobre algo aparentemente tan sencillo como cerrar correctamente una puerta o un portón, Decir que se salió por accidente explica cómo ocurrió un hecho, pero el accidente tampoco elimina automáticamente las consecuencias. Quien decide tener un animal debe prever razonablemente la posibilidad de que se escape, especialmente si por tamaño, fuerza, comportamiento o antecedentes puede representar un riesgo. La propia normativa estatal contempla el uso de bozal de canasta en perros con antecedentes de agresión o poco sociables con personas u otros animales, bajo las condiciones previstas por la legislación. También obliga a portar implementos para recoger las heces durante los paseos. Son reglas elementales de convivencia que todavía demasiadas personas consideran opcionales. Y también debemos hablar del otro extremo. Responsabilidad significa cuidar a las personas, pero igualmente proteger al animal. Tenerlo permanentemente encadenado, abandonarlo, privarlo del alimento, agua, atención veterinaria o mantenerlo en condiciones inadecuadas tampoco constituye una forma responsable de prevenir accidentes. La protección animal y la seguridad de las personas pueden y deben caminar juntas. El Reglamento de Ecología de Guaymas incluso contempla sanciones por permitir que animales domésticos deambulen por la vía pública sin identificación del ejemplar y de su propietario. Por eso, este incidente debería servir como advertencia, sin necesidad de esperar una tragedia. Las autoridades tienen que vigilar, atender reportes y aplicar las disposiciones correspondientes, pero ninguna patrulla puede permanecer frente a cada domicilio verificando si alguien dejó abierto el portón. La primera barrera de prevención está en casa. Querer a una mascota también significa educarla, atenderla, vacunarla, mantenerla en condiciones dignas, sacarla responsablemente y tomar precauciones para impedir que escape. Significa pensar en el vecino, en el niño que pasa caminando, en el adulto mayor, en quien sale a correr y hasta en otros perros. Una mascota puede ofrecer años de cariño incondicional. A cambio, requiere algo bastante razonable, cuidados y responsabilidad. Porque después de una mordedura, resulta sencillo explicar que el perro nunca había hecho nada. Mucho mejor sería evitar tener que pronunciar esa frase.
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0: Son las 11:05. 11:05. En espera de que se reporte, yo creo que... A ver, vamos a checar. Vamos a checar. A ver qué tenemos. A ver si está listo. ¿Listo? Ok, vámonos. Adelante. Adelante, Manuelito.
1: Continuamos en esta cobertura especial, don Gerardo, desde el Auditorio Cívico del Gobierno, del Estado de Sonora, donde ya en unos minutos más ya está la presentación de las autoridades, invitados especiales que acompañan precisamente al gobernador del estado, Alfonso Durazo Montaño, después de haber entregado el documento que consta de múltiples páginas donde se da a conocer los avances que se tienen en materia de infraestructura, salud, seguridad y sobre todo pues el beneficio de los sonorenses. En estos momentos se tiene lo que es ya la presentación de las autoridades y además la presentación de un video donde se destaca precisamente los logros del gobernador del estado en estos 5 años y su quinto informe de actividades. Destacar de que se tiene la presencia de alcaldesas y de alcaldes de los 72 municipios y, por supuesto, también la presencia del senador Heriberto Aguilar Castillo, diputados federales, diputados locales, en donde estamos muy atentos en lo que será este informe de actividades del gobernador del estado, Alfonso Durazo Montaño, don Gerardo.
0: Muy bien, Manuelito, pues seguimos aquí al pendiente de lo que en cualquier momento ya inicie el gobernador de nuestro estado de Sonora con su quinto informe. Para esto estamos más que preparados por aquí ya en cabina, con todo listo, y por allá estar tú también al pendiente para que nos des a conocer esa transmisión que la gente, los sonorenses, estamos esperando, Manuelito.
1: Claro que sí, don Gerardo, ya inclusive para nuestro auditorio de la FM 105, ya en nuestra página de Facebook de la FM 105, El Poder de la Información, ya se encuentra disponible la transmisión completamente en vivo, donde usted le podrá dar seguimiento a los importantes, al mensaje importante que deberá de dar el gobernador del estado, Alfonso Durazo Montaño, en unos minutos más. Cabe destacar de que hay importantes resultados, hablando de la región, de los municipios de Guaymas y Empalme, importantes pues que se va a dar a conocer los esfuerzos y sobre todo pues los resultados del quinto informe de actividades del gobernador del estado, Alfonso Durazo Montaño, don Gerardo. Aquí vamos a estar atentos y la transmisión en vivo ya en nuestra página de Facebook de la FM 105, El Poder de la Información.
0: Vamos a estar entonces ahí al pendiente, tú te comunicas como lo estás haciendo y yo inmediatamente hago lo mismo para allá, para contigo, Manuelito.
1: Claro que sí, don Gerardo.
0: Ok, ahí vamos a estar pendientes. Muy bien, vamos a seguir al pendiente para darle seguimiento a esta transmisión. Son las 11:09. 11. Dice por aquí con 9 minutos. 11:09. Y aquí estoy checando también los mensajes que usted me está enviando, dándole seguimiento. Y a las informaciones, por supuesto, también. Dice aquí en una de ellas. A ver, déjeme checar. Con los Marlins está jugando Jared. Con los Marlins. Y están pues ya deben haber empezado, iban a empezar a las, faltando 20 minutos para las 11, el juego de los Dodgers contra los Marlins, y ahí vamos a estar al pendiente ahí a ver que nos estén informando también para darle a conocer a nuestro auditorio, inclusive por ahí su papá Baby Serna, que va a estar en compañía de toda su familia, a quienes les envío un saludo afectuoso, un abrazo sincero, cordial para todos ellos. Dice, la Beca Universal de Educación Media Superior Benito Juárez es un programa prioritario del Gobierno de México dirigido a estudiantes de educación media superior inscritas o inscritos en escuelas públicas. Tiene la intención de disminuir el rezago educativo al otorgar en el 2026 un monto económico de 1.900 pesos bimestrales que se brinda por los 10 meses que dura el ciclo escolar. Este año puede acceder a este programa todas y todos los estudiantes de hasta 25 años cumplidos que estén inscritos en el ciclo escolar 2026-2027 en una preparatoria o bachillerato público. Si aún no tienes la beca Benito Juárez, debes saber que la Secretaría de Bienestar, encabezada por Leticia Ramírez Amaya, que confirmó a través de sus redes sociales oficiales que el 21 de septiembre comenzarán las inscripciones para ser beneficiario de este programa. El registro se hará en línea a través de la página www.becabenitojuarez.gob.mx, a la que puedes acceder dando clic. Tienes hasta el 30 de septiembre para completar tu registro. Ahí deberás iniciar la sesión con tu llave MX y colocar los datos que te solicita como la clave de centro de trabajo de tu escuela, tu turno, periodo y grado escolar. Deberás tener a la mano tu CURP, número de celular, correo electrónico y tu comprobante de domicilio. Y con todo eso, que esto es aparte, ¿no? Aparte ya de lo que le di a conocer, lo de las becas, de lo de la beca Benito Juárez. Todo esto va a ser un dolor de cabeza, no cabe duda. ¿Por qué? Dirá usted. Bueno, por lo que se está manejando en cuestión de tu número telefónico, que te van a dejar sin utilizarlo, que porque si ya se te venció la fecha que te estaban diciendo, que te estaban indicando, y que si en esos momentos pues quieres recibir alguna notificación de beca o de alguna otra cosa, pues vas a estar sin señal. Y no se entiende por qué es quieren hacer eso. De todas maneras, según la gente que me ha estado platicando, dice que de todas maneras las llamadas de los extorsionistas continúan y que precisamente para eso querían, para que ya no lo estuvieran molestando al usuario y que sabe que tanto. Y dicen, de todas maneras se está recibiendo las llamadas. Entonces, ¿para qué pues seguir con eso? Pues déjenlo así, porque pues ya nomás que tenga precaución por ahí el propietario del teléfono, el que está recibiendo llamadas, pues si no lo tiene registrado, pues no lo conteste. Y ahí que sigan y sigan y sigan y sigan llamando las veces que quieran, pero no les conteste. Si usted lo hace, pues ya es otra cosa. Ya depende de cada quien que quiera seguirle dando seguimiento a toda esta situación, a todos estos extorsionadores que pues siguen y siguen y siguen tratando de sorprender a la persona del teléfono, y cuántos no han sorprendido y siguen sorprendiendo, y por más de que se les dice a la gente, si no tiene ese número registrado, no conteste, no conteste, y de todas maneras contestan y ahí los involucran en palabrerías y no sé qué tantas cosas. Y pues, ignorar, no hay de otra. Ignorar. Luego por acá, dice en esta otra nota informativa, cuando son las 11 con 17 minutos, mientras se reporta Manuel Rábago, porque aquí estoy al pendiente también. Dice, 6 personas murieron y 107 fueron rescatadas tras el vuelco de un ferry de pasajeros en el mar de Java, según informaron las autoridades citadas. Otras 130 personas siguen desaparecidas después de que se perdiera el contacto con el barco que enfrentó mal tiempo durante su travesía. El ferry viajaba de Surabaya a la ciudad de Banjarmasin. Su último reporte lo ubicaba a unos 150 kilómetros, 93 millas al sur de Banjarmasin, alrededor de las 2 de la mañana del día de hoy, y ya no se supo nada. Según datos de 2 sitios de monitoreo marítimo, la embarcación zarpó de Surabaya y tenía previsto llegar a Banjarmasin el domingo a las 2 de la tarde. Las autoridades recibieron el primer reporte de auxilio a las 4 de la mañana con 10 minutos. Según la información, la última posición conocida del buque era en el mar de Java, a unos 148 kilómetros, 92 millas de Banjarmasin. El manifiesto del barco registraba 243 personas, 213 pasajeros y 30 miembros de la tripulación. Sin embargo, señaló que en Indonesia es común que el número de pasajeros difiera del manifiesto. La embarcación también transportaba 89 vehículos. El ferry de nombre Virgo, de 119 metros, construido en Japón en 1987. Mande, buenos días. Sí, a la orden. Ah, a ver, permítame un segundito. A ver, más déjeme checar aquí. Tengo que estar checando también a lo de Manuelito. A ver, ¿qué se le ofrece? Buenos días.
2: Buenos días.
0: Adelante. Sí, adelante.
2: Es que es algo muy muy aparte de lo que está hablando. Solo quería reportar que en la CEA, que si me podían hacer el favor de decirles a los de la CEA, pues que no han mandado agua en el fraccionamiento del Roble y pues que estamos varios vecinos necesitando el agua.
0: Uh-huh. O sea, ¿tienen problema por falta de agua o por falta de presión, sí, señora?
2: No, por falta de agua. Ahora no, a hoy nos tenían que haber mandado agua y no la han mandado.
0: Uh-huh.
2: Y pues estamos varios vecinos sin agua.
0: A ver, pero vamos viendo. Usted es la que me está hablando. ¿Cuál es la dirección de usted?
2: Es fraccionamiento del Roble, calle El Olivo.
0: Ajá. Lote, manzana, nada, nomás así.
2: Así nada más. Fraccionamiento del Roble, calle El Olivo.
0: Calle El Olivo.
2: Uh-huh.
0: Pues ojalá y estén escuchando por ahí en la Comisión Estatal del Agua para ver qué información tenemos al respecto, ¿eh?
2: Ok, pues ojalá que sí escuchen
0: ojalá.
2: Y nos manden agua porque pues son muy listos para, o sea, uno cumple con los pagos y todo y que
0: sí,
2: a ellos que nosotros nos estén fallando, pues.
0: Uh-huh.
2: Pues no, ahorita estoy esperando desde la mañana que manden agua, porque uh-huh, de por sí nos mandan 2 días por semana y pues no es suficiente.
0: Sí, muy bien.
2: Bueno, pues muchas gracias.
0: Ándele, pues, ¿me repite por favor la dirección?
2: Es fraccionamiento El Roble, calle El Olivo.
0: Ándele, pues, muy bien.
2: Muchas gracias.
0: A sus órdenes.
2: Bye.
0: Hasta luego. Comisión Nacional del Agua. Son las 11:22. 11:22. A ver, aquí tengo. A ver, déjeme checar por aquí. Mande, buenos días. A la orden. En la colonia El Rastro, ¿qué problema tienen?
3: Verá que como que me han estado extorsionando en mi número de celular, porque ya tengo como una semana que me están, sí, marque y marque.
0: Uh-huh.
3: Y ahorita me subieron otra vez, me están marque y marque, y haga de cuenta que marco el número y se corta la llamada.
0: Uh-huh. Nunca le van a contestar, señora. ¿Y ese número usted lo tiene registrado?
3: Sí.
0: ¿Ah, sí?
3: Sí, o sea, yo lo tengo registrado, pero pues ahí donde es mi la compañía, pues de mi teléfono, es personal.
0: Sí, pero bueno, pues debe de saber quién le está hablando entonces, si lo tiene registrado usted, oiga.
3: Sí, o sea, pero son números desconocidos, me cambian de diferentes números.
0: Pues no le conteste, señora. No les conteste porque ahí van a seguir. Mientras usted esté contestando, ellos le van a hablar de otro número o del mismo número y así sucesivamente. Hasta que ya le envuelvan en todas esas palabrerías y ahí vienen los resultados posteriormente. No le haga caso. Así de sencillo.
3: Sí, verá que digo yo, se me hace raro porque pues mi número es personal.
0: Sí.
3: Y son diferentes números, y siempre los números empiezan con la lada 55 y otras ladas de otras partes.
0: Sí, le entiendo, y le vuelvo a repetir, si sí, usted no tiene registrado el número que le está hablando o de los números que le están hablando, no los conteste, señora. Así.
3: Uh-huh.
0: Ya depende de usted si quiere seguirles ahí, como lo dicen la chamacada, el rollo, pues ya es otra cosa.
3: Voy a tener que cambiar el chip.
0: Pues yo diría que no hay necesidad, ¿no? Porque me imagino, usted es libre de pensar lo que guste, uh-huh, pero si no le contesta, pues ahí se van a enfadar, que sigan sonando y sonando y sonando, porque usted, me imagino que ha de tener mucha gente ahí registrada. Y si quieren estar, que suene y que suene el teléfono, pues hay que suene. Pero no le conteste.
3: Bueno, está
0: ¿de acuerdo?
3: Bien.
0: Ándele, sí. Pues.
3: Gracias.
0: Hasta luego.
3: Hasta luego.
0: Adiós.
3: Bye.
0: Bye. Bueno, pues ahí ya depende. Es lo que le digo, pues. Y ahí van a estar. Y marcándole, marcándole, marcándole, marcándole. Y pues no lo haga. No les conteste. Allá cada quien dice por aquí, a ver, bloquear los números desconocidos sería lo mejor. A mí también me hablan de Banco Plata, son puros estafadores. Bloqueen esos números de teléfono. Buen día. En el solo hecho de abrir un tutorial en Facebook, ellos agarran los números y empiezan a estafar gente. Por eso le digo, pues. Entonces, ¿qué caso tiene de que sigan y sigan y sigan diciendo que quieren que le conteste? No lo haga. Por supuesto, no lo haga. Buen día, a mí también me marcan todo el día. Yo no contesto porque no los tengo registrados. Eso es lo mejor que debe de hacer. No los tiene registrados, no lo conteste. ¿Y se acabó? Así de sencillo. Pero ya si usted lo contesta, pues cada quien.
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5: La paciencia suele confundirse con esperar, con quedarse quietos mientras pasa el tiempo, guardar silencio ante aquello que incomoda o resignarse frente a las dificultades. En sí, engloba mucho más que eso. Es una forma de comprender la vida, de entender a los demás y, quizá lo más difícil, de aprender a gobernarnos a nosotros mismos. Nadie nace completamente paciente. Es un valor que adquiere, se ejercita y muchas veces se aprende después de equivocarnos. La vida nos va enseñando que reaccionar inmediatamente pocas veces resuelve aquello que nos lastima. Que una palabra pronunciada desde el enojo puede dejar una herida innecesaria. Que algunas decisiones necesitan unas horas, unos días o incluso años para encontrar su momento. Ser paciente tampoco significa permitirlo todo. Significa distinguir entre aquello que podemos cambiar y aquello que necesita tiempo. Comprender que las personas poseen ritmos distintos, historias que desconocemos, temores que quizá jamás nos contarán y maneras diferentes de enfrentar sus propios problemas. ¿Cuántos conflictos podrían evitarse si antes de responder intentáramos comprender? En casa, la paciencia se convierte en una expresión de cariño. La necesitan los hijos mientras aprenden, los padres mientras envejecen, la pareja durante los días difíciles y nosotros mismos en esos momentos en los que sentimos que deberíamos estar mejor, avanzar más rápido o haber superado aquello que todavía duele. También hace falta paciencia para convivir. Vivimos rodeados de personas que piensan diferente, reaccionan distinto y observan el mundo desde experiencias completamente ajenas a las nuestras. Pretender que todos actúen como nosotros solamente conduce al desencuentro. Aceptar esa diferencia requiere madurez, pero principalmente comprensión. Quizá por eso, la paciencia también está profundamente relacionada con la empatía. Antes de juzgar la lentitud de alguien, habría que conocer el peso que carga. Antes de desesperarnos por sus errores, convendría recordar los nuestros. Antes de exigir respuestas inmediatas, deberíamos preguntarnos si nosotros siempre hemos sabido qué hacer frente a nuestras propias dificultades. Y la otra paciencia, todavía más complicada, es la que debemos tener frente a la vida, porque existen problemas que simplemente no pueden resolverse hoy, momentos económicos complicados, pérdidas, decepciones, proyectos que tardan, puertas que permanecen cerradas y sueños que parecen alejarse. Frente a ellos, podemos desesperarnos, desgastarnos, intentando controlar lo imposible o aprender a esperar mientras seguimos haciendo nuestra parte. Esperar que las cosas mejoren no tiene que ser visto o entendido como abandonar el esfuerzo. La paciencia camina junto con la esperanza, pero también con la acción. Consiste en continuar avanzando, aunque el resultado tarde en aparecer. También implica aceptar que algunos días serán difíciles. La vida jamás promete caminos completamente rectos. Habrá etapas luminosas y otras que pondrán a prueba nuestra capacidad de resistir. Habrá respuestas que llegarán tarde y otras que jamás llegarán. Personas que entenderemos con los años y situaciones cuyo sentido quizá descubramos mucho después. Madurar es justo aceptar esa incertidumbre. La paciencia nos permite tener una discusión antes de convertirla en ruptura, escuchar antes de juzgar, pensar antes de decidir y esperar antes de renunciar. Puede salvar amistades, relaciones, familiares y oportunidades. Incluso puede evitar que un problema pequeño se convierta en uno enorme simplemente porque alguien reaccionó desde el impulso. Pero quizás su enseñanza más hermosa es aprender a tratarnos a nosotros mismos con paciencia, perdonarnos por aquello que todavía estamos aprendiendo, entender que sanar lleva tiempo, que empezar nuevamente cuesta, que equivocarnos forma parte del camino y que nuestra vida tampoco tiene obligación de avanzar al ritmo de la vida de los demás. Somos seres en permanente construcción. Por eso la paciencia no es debilidad ni conformismo. Es fortaleza serena, es comprender que ciertas cosas necesitan esfuerzo y otras necesitan tiempo. Algunas quieren palabras y otro silencio. Unas deben cambiarse y otras simplemente aceptarse. Al final, aprender a esperar también es aprender a vivir, porque mientras esperamos que algo mejore, nosotros también podemos mejorar. Y quizá de eso se trate la paciencia, de darle tiempo a la vida, a los demás y a nosotros mismos para encontrar una mejor manera de continuar.
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0: Son las 11:34. 11:34. ¿Sabe usted de dónde viene este origen de las aguas frescas mexicanas? ¿Sí sabe usted de dónde? Por ejemplo, es agua que de horchata, que de Jamaica, de limón. Hay algunas gentes, algunos vendedores que acostumbran a ponerle rajitas de canela, ¿no? Al agua de horchata. Otros que no. Otros nomás el agua de horchata. Y Jamaica, lo mismo. Echarle ahí la Jamaica. Y los de limón, pues echarle la mitad de limón. Pero pues aquí no casi no se acostumbra a eso, ¿no? A preparar agua, sí, eso que ni qué. Agua de horchata, cebada, Jamaica, bueno, todo eso. Y dice que cada vez que se va a alguna fiesta, o bien en los festejos de las fiestas patrias, recorren emblemáticos mercados mexicanos y se encuentran las tradicionales aguas, las aguas frescas. Hay un sinfín de sabores, que le decía, de eso de horchata, de Jamaica, tamarindo, limón, entre otros, pero ¿sabías que estas bebidas tienen un origen bastante curioso? Bastante curioso. A ver, se lo doy a conocer, fíjese. De acuerdo con lo informado, las aguas frescas tienen un origen ancestral, ya que se sabe que los aztecas recolectaban agua de manantiales y ríos para preparar bebidas revitalizantes con frutas, semillas, flores y hojas machacadas, las cuales guardaban en ollas de barro para mantenerlas frescas. Mande, buenos días. Dígame. Si es necesario cambiar su número telefónico, diría usted, ¿no?
3: Ándele, sí. O sea, lo que están haciendo ahorita de estar arreglando los teléfonos para los extorsionadores.
0: Sí. Pues sí. Dicen, señora. Sí. Yo todavía no lo hago y pues no sé si lo voy a hacer o no lo voy a hacer, no sabría decirle, ahí es cada quien, ¿no?
3: Sí.
0: Pero que sale sobrando los que ya lo han hecho, porque dicen que de todas maneras siguen con los extorsionadores. Ahorita, usted es la que me habló hace ratito, ¿verdad?
3: No, yo no.
0: Ah, no, ok. Bueno, la dejamos así, sin efecto. Sí. Entonces, pues ahí ya depende, señora. Si usted lo quiere hacer, porque ya ve que le están mandando mensajes y con su fecha límite para cambiar esto. Bueno,
3: sí.
0: Dice uno, ¿y por qué tanta insistencia? ¿Por qué tanto esto? ¿Por qué tanto lo otro? Sí. No sé si están cobrando o no están cobrando, o a qué se debe eso. ¿Qué más datos son los que están solicitándole? Pues quién sabe cómo estará esta situación, oiga.
3: Sí, porque dan una fecha y luego dan otra y pena uno todo así, pues, y no, y pues yo no he podido ir ahí.
0: Sí. Y luego lo otro es volver a darles. Todos sus datos generales de la fecha que nació y todo quieren tener ahí, pues.
3: No.
0: Entonces, es que eso es lo que no se entiende.
3: ¿Verdad? Sí.
0: No sé de las personas que ya lo hicieron, o a lo mejor no lo han hecho o no lo quieren hacer.
10: Pues, ajá.
0: No sé, no sé usted qué piense, ¿no? Ahí cada quien. Sí. Si piensa hacerlo o no.
10: A mí me da pendiente que vayan a quitarnos la línea, pues, pero pues está pagando uno, ¿verdad? Para
0: Que no debe de hacerlo, ¿no? Porque pues si usted está al corriente, si usted está pagando, pues ¿por qué le van a quitar un servicio que usted está con fechas y todo pagando lo que le están cobrando?
10: Lo que le están cobrando, sí.
0: Uh-huh. Ahora dicen, ¿y con quién se va a ir a quejar? ¿Qué? Pues con la compañía. Pues en la compañía van las personas que la están atendiendo, hombres o mujeres, van a decir, pues mire, yo soy nada más empleada o empleado, y eso es lo que están solicitando, y eso es lo que yo le estoy pidiendo.
10: Ajá,
0: y usted sabe si lo va a hacer o no lo va a hacer.
10: Pero, ¿y si no lo cambio, por decir esto, porque estoy renuente, ¿no?, a hacer eso? No pasa nada, ¿verdad?
0: Pues mire, hasta donde yo me he enterado, dicen que a las personas que sí le suspendieron la línea.
10: Sí.
0: Sí, así, ¿no? Así, yo no le puedo asegurar, no sé. Pero ya posteriormente se les pregunta y pues no informan nada, no dicen nada.
10: No, pues.
0: ¿Sabe de qué se trata esto?
10: Traen a uno todo confundido.
0: ¿Sí? Preocupado, ¿no?
10: Preocupado.
0: Preocupado, preocupada. Por,
10: sí, ya te han dado yo, pues sí.
0: Pues ahí ya depende de usted. Si usted dice, no lo voy a hacer, no lo haga. Si lo dice, lo voy a hacer, pues adelante.
10: Sí, ¿verdad?
0: Hey.
10: Y están dando una fecha, ¿verdad? No sé qué, hasta cuándo.
0: Sí,
10: no
0: pues sé. Ahí le está llegando a su número telefónico, le está llegando a cada momento. Y eso es lo que yo no entiendo también, pues, ¿por qué tanta insistencia?
10: Sí, ¿verdad?
0: ¿Qué? Porque para que no se le olvide. Y que para que lo haga. ¿Pero por qué? Sí. Pues, pero que el motivo no lo dicen.
10: Sí, pues como que le están exigiendo a uno, pues, pero pues no.
0: Pues de que le están
10: uno, ¿verdad?
0: De que le están exigiendo, sí le están exigiendo, pero sí, está como le digo, pero ya depende de usted. Sí, de usted, No para que pues para que diga pues
10: no,
0: que yo le dije que esto, que el otro.
10: No,
0: o sea, cada quien.
10: No, cada quien, sí.
0: Dice, buen día, amigo Gerardo, ya están suspendiendo líneas de teléfono a todos aquellos que no se inscriban, comenzaron con las que terminan en cero, hasta ahí. Es un mensaje que me está enviando, no sabría decirle yo, ¿no?
10: Como las que terminan en cero, por decir, son el número, ¿cómo le diré?
0: El número telefónico, me imagino, señora,
10: Sí.
0: Yo le estoy dando lectura a estos mensajes que están enviando. ¿Quién los está enviando? Sí. Pues no sabría decirle, pero pues puede ser que sí sea cierto o no sea cierto, no sé.
10: Sí.
0: Dice, y luego, buenas tardes. A mí me cortaron la línea en agosto porque no registré la línea. Hasta ahí. Pero, ¿y qué le dijeron? No pone nada, pues, aquí. ¿Qué le dijeron? ¿Se quedó sin línea? ¿Cambió de pues en lugar de Telcel al otro, Megacable o al otro, quién sabe? Pero no dice, pues.
10: Yo creo que se puede cambiar a otra parte, ¿verdad?
0: Pues si usted quiere, pues yo pienso o espérese para ver qué.
10: A ver qué
0: digo
10: pasa.
0: Yo, ¿no? Que se espere para ver qué es lo que pasa.
10: Sí.
0: Porque lo curioso está de que no dicen eso, ¿no? Me quitaron la línea. Ya me dejaron sin línea. ¿Y?
10: No.
0: ¿Pues qué? O sea, yo me refiero a estas personas que me están enviando mensajes.

0: No, no falta y que le
1: no, active. A mí también me marcan, pero no contesto.
0: No conteste, exactamente.
1: No, no contesto.
0: Eso
1: o es si lo... contesto, me dicen, no, oiga, que plata, que vendo. No, no, gracias, no.
0: Ajá. Pues no, simple y sencillamente, señora, mire, no sí. se deje llevar por... Es un comentario.
1: Sí.
0: No se deje llevar por... ¿y quién será? ¿Y para qué me habla?
1: Ándele, sí.
0: ¿Y por qué tanta insistencia? Ahí ajá. es donde, tácatelas, caen
1: cayó uno, pues.
0: En los de los extorsionadores. Dice usted, tiene este teléfono y yo les pongo de ejemplo lo que dicen muchos. Es que fíjese que pues yo tengo un teléfono de esos, de los baratitos. Sí, yo sé.
1: Sí.
0: Yo sé, me imagino que es un... maizorito de los que dicen, pero sí. si usted no tiene registrado ese número de alguien que sí. es familiar o de alguna cosa,
1: sí.
0: algo que venga ahí,
1: sí.
0: no lo conteste, señora.
1: Sí.
0: No conteste, así.
1: No, sí.
0: ¿Verdad?
1: Sí, sí, sí, sí. sí.
0: Y pues ahí ya depende. Ahí me informa si es que gusta. A ver no, qué es lo que bien. Piensa.
1: Sí, ahí le informo. Muchas gracias.
0: ¿Verdad?
1: Sí, sí, señor.
0: Ándele, pues. Hasta luego, bueno, señora. Hasta bien. Luego.
1: Muchas gracias.
0: Adiós. Dice aquí, buen día, creo que los que quedaron sin línea... ¿Qué dice aquí? Que tuvieron que ir a Tel... él a registrarla. Bueno, eso es lo que dice aquí. Luego, ¿qué más? Bueno, pues que se quedaron, que fueron a Tel, al Tel, a registrarla, pero hasta allí, pues dicen, no informan, pues como debe ser, ¿no? A mí me pasó este otro, o acá o allá. Y bueno, pues cada quien, ¿no? Mande, buenos días.
2: Que no se
0: usted registre. Dice que no se registre.
2: No, porque están extorsionando, Gerardo.
0: Uh-huh.
2: Y aparte, pues sí, a mí yo también me cortaron. Pero sí. fíjate lo que me pasó, que le
0: puse
2: 100 pesos de saldo.
0: Sí.
2: Andaba allá en el seguro y resulta que... que no, que me lo robaron, o sea, no me dieron el saldo. Y se me olvidó, pues,
0: uh-huh.
2: se me olvidó que ya me habían cortado la línea.
0: Fíjese nomás.
2: Entonces, se va a arreglar esto nomás, que aguante la gente, que no se registre.
0: Uh-huh.
2: Por favor.
0: Entonces, lo que usted está diciendo,
2: recomienda,
0: solicitándole sí, a la gente,
2: mucho,
0: de que no.
2: Mucho.
0: Sí, de que no se registre.
2: Así es.
0: Bueno, muy bien.
2: Vale.
0: Correcto, ándele pues, hasta luego. Bueno, ahí está muy clarito lo que dijo esta señora. No se registre. Punto. Ahí está. Así. Pues ya depende de cada quien, ¿verdad? Por eso le dije a la señora, ya depende de cada quien, que se me voy a registrar. Bueno, pues regístrese. Mande buenos días.
3: A mi papá le pasó eso, se quedó sin línea telefónica. Un día antes, ya le habían avisado, ¿no? Que iban a, le habían mandado un mensaje que iban a cortar la línea. Y ese mismo día que le avisaron, ya, por ejemplo, a él ya no podía hacer llamadas, pero sí recibía. Al segundo día ya no podía hacer llamadas ni recibir llamadas tampoco. Y pues fue a registrar su teléfono y yo también lo registré junto con él. Fuimos ahí a Telcel y registramos los dos teléfonos. Yo traigo un maizorito también. Y pues también lo registramos ahí. Te piden la credencial de vector y nomás la fecha de nacimiento. Eso es lo que te piden, es gratis, no pagas nada. Pero sí lo dejaron a él. Sin línea telefónica, primero no entraban llamadas, ya después ni podía él hacer llamadas.

0: más tampoco. Ya fuimos y lo registramos, y dije yo, no, pues yo también antes de que me lo vayan a cortar a mí también. Y sí, pues ya fuimos y lo registramos hace como un mes, los dos teléfonos, y ya ahorita ya tenemos ahí el teléfono. Es lo único que te piden nomás, la credencial de lector y pues la fecha de nacimiento, todo eso nomás. Es gratis, no pagas nada.
1: Eso, y de casualidad no preguntaste a qué se debe, pues eso.
0: No preguntaba.
1: Que debe de haber una respuesta, pues, ¿a qué se debe? No, porque pues, los extorsionadores continúan.
0: Sí,
1: pero dices que no preguntaste, ¿verdad?
0: No.
1: Ah.
0: Y ellos todavía continúan ahí haciendo sus llamadas ahí, nomás que uno ya, nomás no contesta.
1: Sí, porque lo curioso de eso que me dices que los requisitos que dieron tu papá y tú, pues ya los tienen. Entonces, ¿por qué otra vez?
0: Exactamente, pues.
1: Ah.
0: Sí, ahí es lo único que pidieron nomás.
1: Por eso, pero, oye, pues si ya los tienes. Porque sí. para si compras un teléfono, lo primero, luego la identificación y esto y lo otro y que acá y que allá, un sinfín de cosas. Entonces, que porque el número se le va a cortar y necesita credencial y necesita... Oye, pero si ya los tienes ahí.
0: Sí, y nosotros no íbamos a ir a registrarlo. Decía mi papá, no, no creo que pase nada, no creo que... No vaya a pasar algo ahí, ¿no?
1: Uh-huh.
0: Pero ya cuando se comenzó a quedar él sin la línea telefónica,
1: uh-huh.
0: Y ya después ya no podía hacer llamadas ni recibir,
1: ¿sí?
0: Entonces dijo, no, hijo, vale más que vayamos y lo registremos.
1: Uh-huh.
0: Porque pues es el medio con el que nos podemos comunicar con la familia, pues.
1: Sí, sí, lo entiendo perfectamente bien, pero pues ahí lo
0: el
1: que...
0: Teléfono de él, uh-huh. El teléfono de él es de eso, de los que tienen terminación en cero, pues.
1: Sí.
0: Y el mío no termina en cero, ¿no? Pero dice, de una vez, dice, yo no voy a hacer que me vayan a agarrar a medio camino.
1: Sí. Bueno, ándale pues, gracias, ¿eh?
0: Dale, gracias, aquí estamos escuchando por Centinela.
1: Gracias, amigo. Hasta
0: dale,
1: luego.
0: Gracias.
1: Allá en Centinela, toda la gente de Centinela. Pues sí, a mí se me hace muy raro, ¿no? Te voy a... Es que necesito para que continúes con tu línea. A ver, dame tu credencial de lector. Y dame eso y dame... Oye, pues si ya los tienes ahí, compa. O señorita, o lo que sea. Mande buenos días. A la orden.
2: Que a mí sí me ha funcionado de que haya registrado los teléfonos. Porque me tenían frita las llamadas esas de spam. Esa de posible fraude. Yo creo que me hablaban como 100 veces al día. Y ya tengo como 5 días que no, ni una llamada. Era una seguidita. No crea que me hablaban cada media hora, no. Una tras otra. Día y noche, madrugada, todas horas. Y gracias a eso, pues a mí sí me ha funcionado. O sea, yo doy las gracias porque ya no me han estado... Tengo como 5 días, como le digo. Bien a gusto, de que el teléfono no me ha sonado, nada de esas llamadas. Es que poco a poco, o sea, no es varita mágica para que se arregle todo de un día para otro, o sea, vamos a darle, a ver si las cosas cambian, pues, o sea, no hay que ser desesperado. Hay que ir así, poco a poco que vaya dando resultados.
1: ¿Y o sea, qué fue lo que le solicitaron a usted?
2: Nada más fuimos a Telcel y la pura credencial de lector.
1: ¿Pero si nada ya la tiene?
2: Pues el INE nomás se lo di porque pues supuestamente pues allá es que viene la curva, ahí vienen todos los datos, pues.
1: Por eso, pero ya la tienen pues ahí registrados, si no le dan la línea telefónica.
2: Por eso,
1: entonces, ¿por qué? ¿Cuál es el motivo, le hubiera dicho?
2: Pero es que por eso, o sea, están registrando para que el que no se registre va a perder la línea.
1: ¿Pero eso le dijeron a usted?
2: Sí.
1: ¿Ah, sí?
2: Van a perder la línea la gente que no se registre.
1: Sí, sí, sí, sí.
2: Esos extorsionadores, pues no están registrados.
1: Correcto.
2: Y bien que sí, marcaban.
1: Sí, le entiendo. Y van a seguir marcándole, señora. Pero bueno, en fin. Pero ahí, por ejemplo, si ya tienen todos esos datos, es lo que yo no entiendo es por qué otra vez la credencial del INE, que esto y que lo otro.
2: Pero usted como reportero, periodista o comunicador, creo que no pierde nada con ir a Telcel a cerciorarse, porque usted tiene muchas llamadas con las personas, con todo el público,
1: sí,
2: sobre esas inquietudes de todas las personas. Así pues, para mí...
1: Por eso, como ustedes fueron primero, pues sí, para saber si le dieron alguna respuesta o algo.
2: Sí, pues para eso es, porque pues supuestamente para combatir el la extorsión y eso.
1: Bueno, pero no es así. Le van a seguir hablando, señor, ojalá y no.
2: Pues hasta ahorita me dejaron en paz.
1: Qué bueno, señora. Ojalá y que continúe así, pero pues no, van a seguir buscándole y sí, hasta que le sigan ahí.
2: Los mañosos no tienen puerta, no, nadie le cierra la puerta a la gente mañosa. Ya ves todo lo que hacen con todo lo que está pasando últimamente con los bots, todas esas cosas que han salido a la luz. Fíjese, ¿hasta porque, dónde llega de
1: pues mañosos? Porque la gente sigue haciendo caso, señora. Si a usted le marcan 20 veces y usted dice, no les contesto, no la van a molestar, no le van a hacer nada, no ya, porque le pueden hablar de un número, le pueden hablar de otro, le van a hablar de otro, sí, le van a hablar de otro.
2: Es muy molesto que se te suene y suene el teléfono.
1: Por eso, pero tan molesto es así, que nomás verlo donde lo tenga el teléfono, o si lo trae en la bolsa, donde lo traiga, ve el número, dejarlo. Sí. Ignorarlo.
2: Sí, pues ahí ponen spam, posible fraude y todo así, pues, todo extorsión.
1: Por eso, señora. Pero
2: mira, sí, es muy molestoso porque tienes el teléfono por en la cocina y andas sin querer, lo dejaste un momento y suena en ese momento. Ahí viene uno corriendo, alguien me lo matando y creyendo que le está hablando a una persona que en realidad lo está ocupando, a un conocido, a un familiar.
1: Por eso, sí, pero ya llega y lo ve y no es, pues déjelo que siga sonando.
2: Es molestoso pensar de que te hacen hacer eso, de que, ay, me voy matando para oír estos.
1: Señora, pues es que así son las cosas.
2: Sí.
1: ¿Ah, sí?
2: Como te digo, o sea, los maleantes no van a dejar de existir, desgraciadamente, entre más con eso de la inteligencia artificial. Olvídate, ¿sabes hasta dónde vamos a llegar? Porque bueno, ya ves eso que sale últimamente en las noticias, que está todo lo que da en las redes sociales de los bots. A ver, cómo tanta la manipulación que hasta se hacían en los medios electorales, hacían que ganara un presidente por culpa de esas cosas.
1: Bueno, están así. Señora, ahí le vamos a cortar, pero esto no tiene fin. Pero yo le digo, si usted ya lo hizo, pues qué bueno.
2: Ajá.
1: Y si no lo quiere hacer otra gente, pues allá cada quien. ¿De acuerdo?
2: Ok. Sí,
1: ándale pues, señora, a sus órdenes.
2: Ándale, pues.
1: Adiós.
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1: Y con esto, pues no me resta más que agradecer su fina atención que tuvieron a bien prestarme. Se van a quedar ustedes en la grata compañía de nuestro buen amigo Chelemón, Ramón Barrera Estrada. Lo mejor de los mediodías, que descansen. Servidor Gerardo Castro Ahumada. Mañana será otro día.

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1: para Sonora y Sinaloa proponen fecha de levantamiento de veda camaronera para pescadores ribereños el 22 de septiembre, mientras que para la flota mayor el 7 de octubre, para iniciar así las actividades extractivas del llamado oro rosado en la temporada 2026-2027.
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10: Muy buenas tardes, auditorio. Buenas tardes, amigas, amigos. Qué gusto saludarlos y acompañarlos de nuevo aquí en la programación. En la madre de todas, este domingo, ya domingo 13 de septiembre. Sean todos bienvenidos a nuestra programación musical en esta tarde dominical. Son las 12:21. 12:21. Te invitamos para que participes de nuestra programación. El teléfono para mensajes de WhatsApp, 622-165-7866. Aquí está Karim León, desde que te

0: Karim León se llama la canción Desde que te tengo.
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0: 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En el vigía de hoy,
3: la caída de una mujer de varios metros de altura movilizó corporaciones de atención a emergencias en San Carlos ayer, después de recibirse el reporte de una mujer de 30 años que atravesaba por una crisis emocional y presuntamente intentaba arrojarse por una ventana de un inmueble ubicado en el sector turístico.
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13: Y una vez más,
14: el tremendo chamo. Tremendo chamo, muchas gracias. Nos sintoniza en su automóvil en este domingo. Un saludo también para los amigos que hoy celebran su cumpleaños, auditorio que está de manteles largos, que van a festejar su cumpleaños el día de hoy, domingo 13 de septiembre. Nacieron en un día muy, muy heroico, ¿no? Es la batalla, se conmemora, se recuerda la batalla de los jóvenes cadetes del heroico colegio militar. Los 13 niños héroes, que murieron defendiendo de entrada, pues, defendiendo la patria, ¿no? Y obviamente sus instalaciones, el heroico colegio militar. Son exactamente las 12 ya con 40 minutos aquí en FM 105. Recuerda nuestro número para mensajes de WhatsApp. A ver, aquí tenemos ya 7 mensajes. A ver, se nos acumulan. Dice, buenas tardes, la canción de Karim. ¿Cómo se llama? Se llama Desde que te tengo. Tere Domínguez, 11 mensajes, Tere, qué bárbaro. Buenas tardes, presente Tere Domínguez, Colonia Burócrata. Ah, ya me la sé. Ah, ¿quiere escuchar a Yuridia, a Cazú? Ponle, ponle. Pides puras de las caras, Tere, qué chiquiona. Pura de las caras. Armando Estrada dice, excelente domingo familiar. Saludos a todos, buenas tardes, buenos días, como usted mejor le parezca. Te copiaste la frase de Romeo, ¿no? Así decía Romeo, que en paz descanse. Buenos días, buenas tardes, como mejor usted le parezca. Dice Ramón, buenas tardes, aquí escuchándole. Toñito Rodríguez, bien ponchado, dice, ¿a poco? Ah, es que tiene problemas con la ciática. Toñito, mandamos un saludo. A ver, ponte unas inyecciones. A ver si conejo. Unas inyecciones, ¿cómo se llaman? Esas Bellodecta Tri, esas de complejo, complejo B12. Las de aceite, ¿no? Dicen que son muy dolorosas, quién sabe. Yo más vale creerlo que investigarlo, ¿eh? Saludos, mi Toñito, cuídese mucho.

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1: ¡Ah, loco! Les quedó bien bonita la canción esa, ¿eh? A Víctor García. Ella es de Argentina. Pudimos tenerla aquí en Sonora. Bueno, de hecho, le

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3: Al incumplir con un dictamen eléctrico, la estancia infantil del ISSSTE fue clausurada por parte de la Coordinación Estatal de Protección Civil.
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0: Ahí quedó este tema en la voz de Karim León. ¿Qué más puedo pedir? Oiga, fíjese que me quitó el sueño. Ay, este Karim León. ¿A usted también le quitó el sueño? En serio, ¿en qué bronca? Yo quisiera saber si lo van a multar por no presentarse. Porque pues obviamente él fue contratado para presentarse en la esfera de Las Vegas. Y si no se presentó, hay contratito, ¿no? Y tienen letra chiquita. No se ha dicho nada, ¿verdad? ¿Con cuánto lo podrían penalizar? Es una penalidad. Pues obviamente el organizador va a decir, oye, pues, ¿y ahora qué voy a hacer? ¿Voy a regresar las entradas y yo qué? ¿Voy a salir perdiendo? No, manito. No, no, no. Entonces, yo creo, al fin los gringos, con una trayectoria de 200 años haciendo shows, imagínense, ¿usted cree que no van a tener letra chiquita en los contratos de ese tipo? Y de esta majestuosidad, un espectáculo en la esfera, imagínense. Entonces, yo quisiera saber de cuánto va a ser la penalidad que tenga que pagar Karim León. Por eso le digo, me quitó el sueño, ahí estoy, piensa y piensa. Así como Pedrito Fernández, que se ponía acostado y con las manos acá en la nuca. Ahí estoy igual pensando, ¿cuánto le irán a cobrar? En dólares, por supuesto, ¿no? ¿Cuánto le irán a descontar de penalidad a Karim León por no presentarse el jueves en el show? Ahí dejó a todos sentados, ya algunos ya entonados con 3-4 cervecitas, bucanitas, en fin. Ya habían gastado, ¿no? Otras más. Ya habían gastado que los souvenirs, que el vasito con Karim León, que el sombrerito tipo Karim León, bien gastados. Y que les dijeron, siempre no va a llegar. ¿Quién sabe? Es más, ahorita me voy a poner a buscar. Ahorita voy a buscar en el chat GPT. A ver, ¿cuánto cobra la esfera? A ver, monto de la... Vamos a comerciales mientras yo sigo aquí, inicio la búsqueda, ¿eh? Es la 1:12.
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3: un prefecto de la escuela secundaria Miguel Hidalgo fue víctima de robo mientras se encontraba trabajando en el plantel ubicado en la colonia Leonardo Rodríguez Alcaine, donde un desconocido ingresó al área, se apoderó del casco y las llaves de su motocicleta, además de las correspondientes a su domicilio.
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0: Fíjate que ya consulté, ya me respondió la inteligencia artificial. Dice, el monto exacto de la penalidad por incumplir el contrato en la esfera, no es público. Y menos para metiches. Las cláusulas y los daños y perjuicios se negocian de forma privada, bajo estrictos acuerdos de confidencialidad entre el recinto de espectáculos y el representante del artista. Así que, pues no vamos, a menos que Karim León nos quiera compartir cuánto le costó el chistecito. Digo, entre comillas, ¿no? De no presentarse el jueves en la noche. Dejar a todos sentados. Ahora sí que, como decían antes, las abuelitas se quedaron vestidas como novia de rancho, vestida y alborotada. Así que la penalidad es top secret. Se negoció en forma privada, obviamente desde el momento que firmaron el contrato, ¿no?

0: Muy bien, qué bonita canción, qué bonita, con Pancho Barraza. Fíjate que ya se, esta publicación la pusieron hace 17 horas, o sea que ayer salió. Es en el periódico Tribuna Sonora. Dicen, comentan lo mismo que estamos hablando ahorita sobre la penalidad, el monto de la penalidad que tendrá que pagar Carin León por no presentarse. Bueno, dice esa publicación que estoy leyendo, me imagino que ayer salió, dice que a primera vista cancelar un concierto en uno de esos recintos que es de lo más impresionante que existe en Las Vegas, la Esfera, pues sí, puede parecer que es una pérdida millonaria, pero el negocio de la Esfera no funciona como así rentar un salón de fiestas. No, no. Obviamente los artistas de talla mundial que han llegado a acuerdos de residencia con la Esfera Entertainment, pues obviamente cada artista negocia su propio contrato, ¿sí? Nada de que, oye, a fulanita le pagaste más millones, oye, a aquel grupo de le pagaste más, ¿y por qué a mí? Cada artista, ahora sí que el que traga más saliva, traga más pinole. Entonces, cada artista llega a acuerdos, ¿no? Y viene el dato más interesante. Un solo show puede recaudar alrededor de 4 millones de dólares en taquilla. Entonces, el verdadero golpe al bolsillo está detrás del espectáculo, en la producción visual para esa gran pantalla que es la Esfera. Es una auténtica fortuna. ¿Cuánto? Vas a preguntar, ¿de cuánto estamos hablando? Ya dilo, suéltalo. Nomás para que te des una idea, para que dimensiones. Los artistas que ya antes se presentaron en la Esfera, la banda de rock U2, la banda de rock Las Águilas, ellos invirtieron entre 10 y 20 millones de dólares únicamente en el contenido digital para sus espectáculos. Entonces, Carin León, ¿perdió millones? ¿Perdió o no perdió? Bueno, pues la presentación no quedó completamente perdida, obviamente porque se ha reprogramado para el 15 de septiembre del 2027. Así que sí, no tenías contemplado dónde ir a pegar el grito el próximo año, pues ya tienes lugar y fecha, ¿no? Y aparte el show en Las Vegas. Pero ¿de cuánto? Pues no vamos a saber. A menos que sea el propio Carin el que diga, ¿no? Pero yo cuando veía el video de Carin León que estaba disculpándose ahí con sus fans, ¡ay, que discúlpeme que esto! Yo estaba pensando a mí entero y dije, está más agüitado por los millones de dólares que perdió. Los millones de dólares que perdió. O sea, que los millones de dólares que le dejó ese chistecito, ¿no? Ay, no. Ni modo. Son exactamente la 1:26. Una pausa.
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0: Ay, para que digan, primo, ánimo.
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5: Al incumplir con un dictamen eléctrico, la estancia infantil del ISSSTE fue clausurada por parte de la Coordinación Estatal de Protección Civil.
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0: Y escuchamos a la banda sinaloense Los Recoditos, Me Vas a Perder. Amigos, faltan únicamente 19 minutos para las 2. Un saludo para los mecánicos ahí en el taller de la calle 12. Muchas gracias a Todo Volumen con la madre de todas en el 105.3 de tu FM.
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2: para Sonora y Sinaloa proponen fecha de levantamiento de veda camaronera para pescadores ribereños el 22 de septiembre, mientras que para la flota mayor el 7 de octubre, para iniciar así las actividades extractivas del llamado oro rosado en la temporada 2026-2027.
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10: Ya en la parte final, este trancazo sale para nuestros amigos allá en la misión del sol. Muchas gracias, tremendo chon. Saludos. Es el grupo Laberinto.

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0: Muy buenas tardes, auditorio nuestro, amigas y amigos, sean todos sean bienvenidos a una emisión más de este tu programa.
1: Tu recuerdo.
0: A tu recuerdo hoy. Es domingo 13 de septiembre.
1: A venir.
0: Te acompaña Ramón Barrera Estrada, como es costumbre. Son exactamente ya las 2 con 12 minutos. Y los invitamos de nuevo para que participen de esta programación que nada más y nada menos atiende sus peticiones. Sea por teléfono, sea por WhatsApp, mándenos mensajito 622-165-7866. Para mensajes de WhatsApp 165-7866. Y la línea directa 222-0286. Muchas felicidades a las personas que el día de hoy celebran su cumpleaños. Felicidades, pásenla bonito. Y más con la programación a tu recuerdo. También nos escuchamos a través de Alexa y cualquier otro dispositivo inteligente. Alexa, reproduce FM 105, la madre de todas. 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

0: Qué bonita canción escuchamos con Pimpinela, ni contigo ni sin ti. Exactamente son las 2:29 minutos.
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0: Muy bien, continuamos aquí en el programa A Tu Recuerdo. Saludos a Francisco Cota, ya reportándose desde la calle 25. También a los mecánicos, ahí en la calle 12. Como siempre, el Talibán reportándose. Muchas gracias. Nuestra amiga Tere Domínguez. Tere Domínguez en La Burócrata. Ya son las 2:32 minutos, dice. Buenas tardes, Ramón, ¿me puedes poner la canción Extrañándote? Extrañándote, un éxito de Rocío Dúrcal. Con mucho gusto, vamos a complacer a nuestro auditorio que nos manda mensajito de WhatsApp 622-165-7866. A ver, ¿quién más? Ah, este es un reporte. Fraccionamiento El Roble. No han enviado agua con suficiente presión. Fraccionamiento El Roble. Reportan baja presión del agua y no sube al tinaco. A ver qué pueden hacer los de la CEA. Vamos a continuar con más música y este tema, no sé, yo creo que nada más yo lo pongo, ¿eh? Yo no lo he escuchado en ninguna otra radio más que aquí y en su momento, a mediados de los 80s, que lo incluía en la programación normal de Radio Alegría. Siempre utilizamos como referencia, ¿verdad? Radio Alegría. Es que las canciones de hoy, A Tu Recuerdo, eran las canciones de éxito de los 80s y pues, la Radio Alegría de Obregón era la que escuchábamos aquí, ¿verdad? Porque era la música del momento. Ahora, 50 años después, pues ya son las viejitas. Ramón, ¿me puedes poner la canción de los Terrícolas, Vivirás? Saludos para Said. Ándele pues, con mucho gusto. Es la voz de Raúl Ruiz y ese tema que se llama La Hora de los Dos.
7: Hola, linda. 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

0: Hace, bueno, escuchamos a Karina que es venezolana y una gran estrella de los 80s. Karina, sé cómo duele. Fíjense que hace unos años, no sé, era cosa de, ¿qué serán? 4 años o 5. Se armó una fuerte polémica, fuerte polémica que armó Karina. Y es que el motivo fue que el cantante de reggaetón Bad Bunny de Puerto Rico ganó un gran premio, no sé si un Grammy, uno de esos premios buenos, ¿no? Bad Bunny. Entonces a Karina pues no le pareció y explotó, le dijo que la música de Bad Bunny era una degradación para las mujeres, que cantaba pura basura. No, hombre, fue una polémica, duró varias semanas en redes sociales. El cantante Bad Bunny, a pesar de que tiene muy poco tiempo en ese momento, ¿no?, de haber cosechado varios éxitos, pues logró acaparar la atención, ¿sí?, puesto que era el primer cantante del género urbano que aparecía en la revista famosísima, la revista Rolling Stone, además de que había ganado, como les digo, algunos premios. Sin embargo, Karina, la cantante venezolana, pues dio su opinión sobre la música de Bad Bunny. Dijo que, pues que no le gustaba. No me gusta la música del intérprete, Perreo Sola. La canción andaba de moda, Perreo Sola. Y pues, dice, mi molestia no es por él, es por la organización que es tan seria y tan respetada y que se ocupa de defender a los compositores reales y le da un premio tan prestigiado a un artista como ese. No, hombre, se armó feo la polémica entre Karina y pues obviamente los que les gusta la música reggaeton, que es la música pues que ha llegado también para dominar las frecuencias de radio y los canales de televisión. Amigos, son exactamente las 2:43. Las 2:43. Vamos a una pequeña pausa y continuamos.
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2: Sí, te acordaste también de la Radio Alegría. Él era uno de los locutores, ¿no? Marco Polo Armenta. Ajá. Sí. ¿Eh? Fíjate que yo escuchaba una temporada, escuché Radio Alegría y otra temporada, otra fase de mi vida. Ay, sí. En la prepa ya escuchaba otra frecuencia. Escuchaba, ¿cómo se llama? ¿Cómo se llama? Una estación de los Mochis, Canal 88. ¿No te tocó escucharla? ¿Alguien de ustedes les tocó escuchar la estación esa de los Mochis, Canal 88? XEPNK, Canal 88, 880 AM. Se alcanzaba a escuchar aquí en Guaymas, en Palme, la región. Transmitía en AM desde Los Mochis y era música juvenil. Y a mí me tocó escucharla. La escuché ya en la fase de preparatoria. Sí, pero pues igual. Ahora estamos aquí escuchando FM 105, la madre de todas. Saludos para Carmen, que nos recordó también. Es radio escucha de este programa. Faltan 14 minutos para que sean ya las 3 de la tarde. Vamos a escuchar esta canción con Manny Pérez. Hace rato, hace como un mes, la puse. El chamaco moderno. Me dijeron, oye, no, hombre, te volaste la barda. Hace mucho que no escuchaba esa canción. Es de 1972. Manny Pérez, se llama El Chamaco Moderno.

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3: Continuamos aquí en el programa Tu Recuerdo, son las 3 en punto. A ver, déjeme checar aquí los mensajitos que nos envían. 622-165-7866. Ya no alcancé a sacar la musiquita, la cama. Dice, oye Ramón, ¿qué le respondió el conejo malo? Bad Bunny. Me las llevo a todas al VIP. Fíjate que Bad Bunny no se metió, fíjate. No se metió en la polémica que destapó la señora Karina. Al contrario, fueron pues los fans de Bad Bunny quienes lo defendieron, ¿sí? Y pues obviamente, ¿no? La juventud se impuso. Bad Bunny dice, buenas tardes Ramón, saludos acá desde Bahía Tortugas. A ver, tengo una duda, ¿es Bahía Tortuga así en singular o es Bahía Tortugas en plural? Me dio la curiosidad. Saludos a la familia Sánchez Ramírez que amablemente nos acompañan allá en Baja California Sur. Saludos, muchas gracias. En Bahía Tortugas, quieren escuchar a los Sapson, con mucho gusto. Buenas tardes, ¿me puedes poner la canción de los Terrícolas? Ya, ahora sí va a salir. Ya va a salir, ya la tenemos preparada. Con mucho gusto, Dani López, reportándose desde Zitácuaro. Quiere escuchar la canción Hermosillo, Sonora, la canción que Juan Gabriel compuso a la capital, a la bella capital de Sonora. Dice, ¿me podrá poner la canción Divina Ilusión? ¿Es de los Freddy's esa? ¿Sí, verdad? De los Freddy's. Correcto, entonces queda claro. Es en plural. Bahía Tortugas. Mándame una foto para conocer de perdida. Aquello. Mándame una foto, a ver. Tiene una foto ahí de Bahía Tortugas en Baja California Sur. Un saludo para ustedes. Y sí, les ponemos en un momentito a los Abson. Por lo pronto, Francisco Ruiz, aquí en la calle 25, quiere escuchar a Roberto Jordán. Se llama Rosa Marchita.

0: De los grandes éxitos del grupo venezolano Los Terrícolas, escuchamos Vivirás. Son exactamente las 3:12.
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5: Saludos para Mari, que nos pide una canción de Rocío Dúrcal, se llama Extrañándote. Dice, buenas tardes, la canción también de Los Terrícolas, Vivirás. Saludos para Isaid. Saludos, qué bueno que nos acompañan. Armando Estrada, saludos allá en Phoenix. Muchas gracias por acompañarnos. Por supuesto, vamos a seguir complaciendo sus peticiones. Saludos a Josefina Noriega en la colonia Gil Samaniego. Si podemos poner la canción Candilejas. Claro, con mucho gusto. Pero antes, aquí está un éxito más en la voz de Rocío Dúrcal, Extrañándote.

Fue la voz de Rocío Dúrcal y este tema, Extrañándote. Muchas gracias por seguirnos acompañando. Recuerda el número de teléfono para mensajes de WhatsApp, 622-165-7866. Agréguenos a los contactos. Otra de las peticiones en la voz de Marisela se llama Hablemos Claro.

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12: Son exactamente las 3:32. 3:32. Y aquí me están preguntando que si de qué vamos a hablar ahora. Ya les agarró, ¿no? Que todos los domingos quieren que hablemos de algo. Armando Estrada, que siempre está ahí. ¿Y de qué vas a ver? ¿Cuál va a ser el tema de hoy? Saludos también, Tere Domínguez dice, ¿de qué vas a hablar ahora? ¿De qué tema? A ver. Juan Manuel dice, ah, de Karim León. Quiere seguir con la historia de Karim León. Fíjese que vamos a platicar cómo forrábamos nuestros libros. A ver quién se acuerda. Yo me acuerdo que me daba unos tiros para forrarlo. A mí nadie me ayudaba, ¿eh? Nadie. Yo solito. Ni modo que mi mamá. No, mi mamá no. No, yo no le entiendo a eso. Y ya, se desafanaba. Mi papá. No, yo estoy a gusto descansando. No. A fuercita tenía que ser yo. Yo. Entonces, dirán, bien, ¿y aprendiste a forrar libros? Sí, fíjese. Sí, entonces, ya, a la vuelta de varios ciclos escolares, terminé siendo muy bueno. Los libros de primaria los forraba yo con bolsas del MZ. De veras, con bolsas del MZ ahí. A mí no me importaba, fíjate, no me andaba fijando de que, ay, que el otro que lo llevan forrados con cartulina. Hubo algunos ciclos que sí lo forré con cartulina, sí, cierto. No sé si los de quinto, algo así, cuarto año. Pero ya después, no, ¿cómo andar gastando? Había un montón de bolsas del MZ. Y de ahí le metía tijeras y me ponía. Eso sí, tenía que ser un domingo. Un sábado en la tarde y un domingo. ¿Sí? Porque antes los libros te los daban como a la segunda semana de ingresar o de iniciar al ciclo escolar. ¿Sí? Empezábamos el 1, el 2, el 3 de septiembre y dos semanas después te llegaban los libros y bien emocionados, ¿no? Ya llegaron los libros, ya llegaron los libros, mira, están bajando las cajas de libros. No, y no, hombre, era un día de fiesta en la escuela cuando llegaban los libros nuevos. ¿Sí? Ah, pero cuando decía el maestro, tienen que forrarlos y para el lunes los quiero forrados. Así nomás decía, nada de que vayan a forrarlos a tal negocio y vayan a coserlos a tal parte y vayan acá y vayan acá. Y cada quien los forraba como le daba su gana, como Dios le dio a entender. Los profes de antes no eran tan exigentes. Buenas tardes. Mándeme, buenas tardes.
2: Del MZ. Antes no, los papás no tenían para darnos, para poner, gastar tanto como ahora. Y no, y luego los chamacos también ahora se ponen que quieren cosas buenas.
12: Sí, ¿sí?
2: Y si no tiene, ahí anda la mamá a ver dónde va a sacar para hacerle forraje.
12: Luego, mamá, ya te llegó la pensión, ándale, ayúdame. Tengo que mandar, no. Dicen, tengo que mandar a forrar los libros. ¿Y cuántos son, mijita? Son 15 nomás, mamá.
2: Es cierto eso. Y antes no.
12: Antes nomás eran 5 libros, 5.
2: Ajá, con papeles de las tortillas también. Periódico con el papel, ese con el periódico que antes era la gaceta.
12: ¿A poco con periódico?
2: También, sí. Sí, nosotros no. También así. Y lo mismo, igual que tú, yo pasé por ahí.
12: Sí, sí.
2: No, ahora los chamacos quieren cosas buenas.
12: Lo más que gastábamos era en una cinta de masking tape.
2: Era
12: todo lo que gastábamos.
2: No, pero ahora no, quieren cosas buenas. Ay, y no. Hay papás que de veras no tienen, pues ahí andan los pobres padres buscándoles.
12: Sí, carísimos.
2: Sí.
12: Carísimos. Muy bien.
2: Ándale, pues, gracias.
12: Aquí Dani López dice, los forraba yo también, Ramón, con bolsas del MZ. A ver, tengo que aclararles para la gente de hoy. El MZ era un supermercado. Era el supermercado, de Guaymas. De aparte había en Obregón, en Abojoa, ¿sí? Estaba el MZ ahí en lo que es ahorita la calle 10, es, ¿sí? El MZ del centro, en donde está ahorita Ley. Y en Empalme también estaba el MZ, ¿en dónde? Allá en la Hidalgo y Reforma, ¿verdad? Creo que ahí. Bueno, entonces daban los víveres, los empacaban en bolsas de hule. Bolsas. Y con esas bolsas forrábamos los libros, ¿eh? Eran 6 libros, 5 libros. Y bien a gusto todos. Ah, pero cuando ya estás en secundaria, dice acá con periódico y bolsas del MZ, también, oiga. También le tocó con las bolsas. Era lo único que había, oiga. Pues no sé si había, era lo único, pero a ver los de la papelería. ¿Dónde están los de la papelería Parra? Yo iba a la papelería, ¿cómo se llama? Selecto de Empalme, la Selecto. Ahí compraba la cinta, no más. Con eso me ponía a forrar los libros todo el domingo. Y dice otro mensaje, Ramón, buenas tardes. Nosotros éramos varios hermanos en la primaria. Y pues como no alcanzaba para comprar, mi mamá nos forraba los libros también con bolsas del MZ. ¿Qué le digo, pues? Y ahora los profes, no, te exigen. Buenas tardes.
13: Sí, buenas tardes. Mande. Oiga, no se le olvide la dedicación que le dio hace rato, por favor.
12: ¿La dedicación? ¿Cuál canción me pidió?
13: Una de Banda Blanca.
12: ¿Banda Blanca? Ah, bueno, muy bien.
13: Para la comadre Griselda.
12: Claro que sí, la comadre Griselda que viene de Nayarit. Correcto.
13: Sí.
12: Muy bien, dice, bueno, pues no nos alcanzaba a nadie, diga. No, y además, como les digo, los profesores eran, no exigían, nomás pedían, por favor, para que les duren los libros, fórrenlos, y los quiero para el lunes próximo. Y entonces era el domingo no jugar, ya prácticamente no salías a jugar porque tenías que dedicarte a forrar los libros. A ver, dice este mensaje, buenas tardes, Ramón. Y no te tocó coser los libros. No, fíjate, a mí no me tocó porque en aquellos tiempos neoliberales, digo, si a esas vamos, en aquellos tiempos neoliberales, los libros de texto gratuito estaban bien hechos. Como dije, a ver, repitan todos, en tiempos neoliberales, los libros de texto gratuito estaban bien hechos. No necesitaban coserse. Ya en los noventas, algunos maestros, sobre todo de las escuelas particulares, las de paga, ya pedían que cosieran los libros. Pero antes no era necesario. No era necesario coserlos. Dice otra, Tere Domínguez también dice, mira, mis libros los forraba con póster de Juan Gabriel. Qué moderna, ¿no? Andaba de moda Juan Gabriel, ¿no? En los 70s, 80s. Dice, y con imágenes de la revista Cita de Lujo, Capricho. los actores de fotonovelas, ¿no? Sí, con esos recortabas ahí la imagen de tu artista, ¿no? De tu artista y le ponías en la... Yo lo hice en la secundaria, fíjate. Me dio por ahí. Salían las artistas en una revistita de espectáculos. Notitas musicales. No sé si se acuerden. La más básica, ¿no? Bien baratita. Notitas musicales y ahí venían. Pero también, obviamente, las otras revistas, ¿no? Como esta TV y novelas y esas revistas. Ya existían. Entonces, recortabas la imagen de tu artista favorito. Yo recortaba a Lucía Méndez. Andaba de moda Lucía Méndez a mediados de los 80s. Yo estaba en la secundaria. Entonces, recortaba la imagen de Lucía Méndez. Vanessa. Esa es la que andaba de moda. Entonces, ponía la imagen de Lucía Méndez. ¿Saben de quién puse también la imagen? De la princesa Estefanía de Mónaco. Es que Me entristeció la historia. Fíjese que su mamá se mató en un accidente. Su mamá. Una actriz americana. Entonces se quedó huérfana. La princesita Carolina de Mónaco. Se quedó huérfana. Y salían las imágenes en lo que hoy se llaman revistas del corazón. Ahí recortaba yo la imagen de la princesa Estefanía de Mónaco. Dice, cuando vivíamos en Guaymas, dice este mensaje, cuando vivíamos en Guaymas, mi mamá nos cosía los libros y los forraba con hule transparente y lo comprábamos en la Parisina en el 95. O sea, ya estamos 30 años. Sí, ya en los 90 se utilizaba el hilo contact, ¿verdad? Así le llamaban. Hule o papel contact. Y sí, muy bonito. Había de diferentes calibres. Uno muy delgadito, otro medianito y otro muy grueso. Entonces, para que no se te enredara todo, comprabas del más gruesecito y quedaban bien bonitos. Eso sí, me daba unos muy buenos tiros. Pero cuando veías al compañero que llevaba los libros bien bonitos forrados, y pues te daba envidia porque a él no se le enredaban, ¿no? Las cintas. ¿Y tú lo hiciste? No, lo hizo mi mamá. Con razón. Pero sí, eran muy bonitos forrar los libros. Era muy, muy educativo forrar los libros. Yo no sé ahora por qué dicen, niños, díganle a sus papás que forren los libros. No, profesor.

0: Les dije, a ver, mijito, ustedes forren sus libros. El locutor de la radio el domingo estaba comentando que él de chamaquito forraba sus libros. Dice, la papelería Sayberry, la Papyrus ahí en la calle 20. Ah, sí, es cierto, me tocó entrar esa papelería Papyrus. Ahí pegadito a la Coppel, ¿verdad? En la 20. Es la 21. Es la 21. A ver, dice. Ah, también fue otra papelería en Empalme muy famosa, la papelería 2000, ¿se llama? ¿O se llamaba? A ver, sáqueme de dudas los de Empalme. La que está por la Reforma. Era papelería 2000, se llamaba. Me gustaba mucho ir ahí. Me gustaba mucho ir. Dice, a ver, otro mensaje. Yo los cosía con un clavo. Ya me imagino. No, si se da unos buenos tiros, ¿no? Tomaba un rollo de hilo, dice. Y los forraba con papel plástico para que quedaran bien. No, sí es cierto. Era agarrar el libro y con un clavo, como punta, ¿no? Taz, taz, taz, taz, hasta que perforabas el libro, las 80 páginas, y ya le ibas cosiendo. Nunca lo hice. Yo nunca lo hice. ¿A qué horas pues lo iba a hacer yo ya de papá? ¿Verdad? ¿Cuándo, no? Entonces, ya mi hija decía, me dije, papá, en tal parte lo están forrando y cobran 10 pesos. Porque ya sabía que yo no tenía tiempo para forrarlo. Entonces tenía que ir a pagar. En los 90 tenía que pagarle a alguien que le forrara los libros. Ya llevé los libros, papá. Hay que pagar ahora. Eso van a ser 100 pesos, 150 pesos. Verán dos niñas, imagínense. Era el 300 pesos a pagar libros forrados. Ay, no. Me las vi negras. Sí. No, la verdad que yo no pude forrar libros para mis niñas. Pero sí, hay veces que sí les forraba yo los libros. Yo. Hay veces que sí me sentaba. Y decía, mira, cuando los pongas así, tienes que cerrarlo y recortarle aquí donde está el lomito, hacer los cortes para que se quede. Y según ellas entendían, pero nunca forraron un libro, mis hijas. A ver, dice otro mensaje. Ya en la secundaria les poníamos póster. Ah, también lo hiciste. Los artistas del momento o tus artistas favoritos como Verónica Castro, Lucía Méndez. Karina, la cantante también ponía yo. Karina. ¿Saben de quién? De Madonna también puse las imágenes de Madonna. El hule transparente. En la primaria los forré con bolsas del MZ. Todo mundo forraba esos libros con bolsas de MZ. Los brazos se pintaban de azul. Sí, es cierto. Se descoloraba, se despintaban las letras, pues. Sí, sí, terminabas todo. Imagínate en septiembre sudando y manejando, maniobrando el hule. No, hombre, Dios. No, no, qué cosas. ¿Quién más forró los libros de primaria con bolsas del súper? Aquí nos mandaron un audio. A ver, ¿qué dice? Apenas, a ver. ¿Usted los forró o le la ponían a forrar libros? Dice, buenas tardes. Oh, los BGs, correcto, para el otro programa. Muy bien. Pues sí, estamos en la época de forrar libros. Fórrelos, le sirve de terapia. Ponga a su niño por ahí, explíquele, cuéntele la historia, cómo forraba usted sus libros. Para que fortalezca la relación con su hijo. Hágalo junto con su hijo, forrando libros, domingo.
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5: Ya tienen el, ya se dan el tiro ahí para forrarle los libros a la nieta. Ándale pues. Ándale. Sale. Para otra semana, otro tema. Ay, Diosito santo. Ándale. Ándale pues. Dice Ramón, buenas tardes, me recordé a mi papá. Dice, mi papá fue pescador de barco y a él le daban vales para comprar útiles escolares ahí en la tienda del pescador. La tienda del pescador fue muy famosa, ¿eh? Está todavía el cascarón ahí en la calle 19, avenida 10, ahí muy cerca del correo. Y sí, muy famosa la tienda. Dice, compraba los útiles para todo el año y ahí nos compraba el papel para regalo. Pero a mí me gustaba forrarlo con el portero de menudo o con imágenes. Forrar la portada, ¿no? Forrar la portada con imágenes de menudo. En los 80, ¿no? Me dio mucha nostalgia porque mi papá hace 2 años falleció. Ay, los papás. Así somos los papás, ¿no? Sí, sí. Como le digo, yo no forré libros porque ya no me tocó. Por obvias razones, trabajo en domingo. Pero sí, en algunas ocasiones forré libros. Los míos, todos los forré. Los de primaria, los de secundaria, ¿no? Todos los forré. Dice, pues aquí andamos escuchándonos. Bueno, saludos allá en Puerto Libertad, familia Velázquez, Galindo y familia Córdoba Cruz. Muchas gracias. Ahí les complacimos con su canción, King Clave. Esta canción es de, pues dicen que la escribió Charles Chaplin. Y también dicen que el señor actor cómico Carlos Chaplin vino a casarse a Empalme con una jovencita. Entonces usted póngale atención a la letra. Y a lo mejor, sí fue cierto. Vamos a escuchar, se llama Candilejas.

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7: Bien, señora, muy bien. Ok. Hasta luego. Ya nos vamos, estamos llegando a la parte final del programa. Ya concluimos, dejamos abierta la invitación para que el próximo domingo nos acompañen de nuevo en una emisión más A Tu Recuerdo. Les dejo este tema en la voz de Diango, se llama Si la vieras con mis ojos. Saludos a la familia Machado, muchas gracias por acompañarnos, les complacemos.

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Buenas, buenas, buenas. Buenas tardes a todos. Gusto en saludarlos de nuevo aquí en la programación a el programa Oldie 105. Híjole, ¿cómo les gusta amarrar navajas? Tere Domínguez me comparte una publicación que el día de hoy hizo Marco Antonio Solís, el Buki. Casualmente, dijo mi apá, así era su palabra, casualmente, el Buki, Marco Antonio Solís, está también en Las Vegas presentándose en un hotel, no sé, en un resort de esos famosos, ¿no?, de ahí de Las Vegas, ahora con motivo de las fiestas patrias, así, allá está, y el Buki está en la alberca, en el refrescándose en las aguas de la alberca, dice, ay, aquí reflexionando, relajándome, dice, ay, dice, yo les agradezco mucho todo el esfuerzo que hacen por venir a acompañarme, yo sé que vienen pagando vuelo, que vienen dejando familias, que piden permiso, y yo la verdad les agradezco muchísimo, muchísimo que vengan a acompañarme aquí a Las Vegas. En esta maravillosa ciudad hay mucho entretenimiento, hay muchas opciones. Gracias por venir a acompañarme. Así con guante blanco. Así con guante blanco. No sé. Para Karino. Ay, no. Qué bárbaro. ¿Cómo somos? Somos como somos. Bueno, vamos a complacer a nuestro auditorio que ya desde antes de empezar el programa nos pedían a Bee Gees. Fíjate que Billboard, esta famosa revista y conglomerado de empresas, Billboard, tiene una lista, los 100 mejores sencillos de todo el mundo mundial, de todos los tiempos. Es la lista, ¿no? De los 100 mejores sencillos. Y ahí está Bee Gees con 3 canciones. Una de esas 3 canciones, ocupando el número 59, es precisamente la canción que nos pidieron, Stayin' Alive. Stayin' Alive, algo así como, ¿cómo significa Stayin'? Mantenerse vivo. Mantenerse vivo. Esa canción, Bee Gees, se presentó, precisamente en Las Vegas. Me encontré este videíto. Haz de cuenta que estoy en Las Vegas. En uno de sus shows en vivo en Las Vegas en 1997. Así cantó la banda, ¿qué dijéramos? Australiana. Prácticamente, ¿no? Vivieron mucho tiempo en Australia, los hermanos Gibb. Bee Gees se presentaron en Las Vegas en 1997 y así interpretaron este éxito.

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Muy bien, continuamos. 4:31. Fíjate que estaba hoy leyendo. Estaba leyendo el periódico de ayer. Hoy. Vibra París con Salim Manía. O sea, la manía, la euforia que causa la cantante Celine Dion en París. Fíjate, en París. Anoche empezó una serie de conciertos en París. Le llaman residencia, cuando van a estar varias fechas. En este caso, creo que van a ser como... ¿Cuántas fechas tiene? 20 y tantos días. Ahí en París. En un famoso teatro de París. Pues, ¿qué crees? Al modo, ahora los espectáculos es... En el caso de Celine Dion, los boletos se sortearon. Se sortearon. Nada de que te apuntas en una lista de registro o preregistro. Se sortearon. Imagínate... Uno de los productores del show dice que no alcanzó boleto. ¿En serio? ¿Sí? Entonces, es un fenómeno pop, si usted quiere llamarlo así, popular, ¿no? Celine Manía ha tomado a París ante el primer concierto completo que la cantante hoy de 58 años... tiene previsto, o tenía previsto ayer, anoche, sábado. Entonces, ha retomado pues su carrera artística, la famosa cantante Celine Dion, y van a ser 26 shows de la cantante canadiense que se va a estar presentando allá en París. Estamos todos cantando. Terriblemente desafinados, pero estamos orgullosos de ello, dijo uno de los fans. Y es que, como no alcanzó boletos para todos, entonces los organizadores crearon esta manera de acercar al artista, un karaoke, ¿sí? Un karaoke, pues obviamente con las canciones de la cantante. Entonces van los fans y pues es lo único que alcanza, ¿no? Cantar el karaoke con las canciones de su artista. Ahí, a la fuera del hotel. Ahí en el exterior del hotel les pusieron el karaoke. ¿Y qué creen? La misma artista famosísima sale, cuando va de camino al teatro... Sale, da unos cuantos pasos de baile, hace vocalizaciones, presenta a su caniche, responde preguntas breves, triviales de sus fans. Por ejemplo, si cuál es tu platillo favorito, Celine, preguntas. ¿Te gustan los tacos de carne asada? Le gritan los sonorenses. Pero al menos sale y atiende y saluda a sus fans. O sea, sí, sí, sí. Vive París, la Celine Manía. Y vamos a escuchar, para que sepas de quién estamos hablando, es la artista que interpreta la canción del Titanic. ¡Ay, qué bonito! Se llama Mi corazón seguirá latiendo.

esta canción se lanzó en 1997 y acompañó la famosa película El Titanic. La canción ganó el premio Oscar. Sí, obtuvo el premio Oscar como la mejor canción original. Claro, también gracias a esa película. Sí, famosísima también, por supuesto, que ganó muchos premios más.

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Únicamente faltan 12 minutos para las 5. Saludos a los dos amigos, como siempre, Mario Muñiz y Marco Antonio Díaz, acompañándonos aquí en la calle 25 y Calzada García López, en el sector de la Muralla. Un saludo también para Francisco Cota, ya tenemos aquí sus peticiones. Gracias por acompañarnos. A los mecánicos del taller de la calle 12, siempre a todo volumen con la madre de todas. A ver, dice Ramón, ponga por favor la canción Un listón amarillo, amarrado al viejo roble, para que lo vea el operador del camión y ya le pueda decir al señor si, pues, si está el listón amarillo amarrado en el viejo roble. Bueno, es la historia de la canción. Para el Raffles, famoso Raffles de la San Vicente, vamos a poner su canción, a ver, de una vez. A ver, es que está bonita, ¿no? Está bonita. A ver, ¿cómo se llama? Amarra. Amarra. El listón amarillo, ¿verdad? De color amarillo tiene que ser. Era el acuerdo, ¿no? Si pones el listón amarillo al viejo roble, yo voy a saber que... que todavía me sigues amando, ¿no? Ay, ay, ay, las historias. Tony Orlando. Vamos a escuchar esta canción. Saludos a nuestro auditorio de la San Vicente. También para ustedes que están trabajando, ¿eh? Están trabajando allá en domingo en las plantas de maquilas. Un saludo cordial que les enviamos. Faltan únicamente 11 minutos ya para que sean las 5. 11 minutos para que sean las 5. Aquí está, pues, la canción que me piden.